¿Cómo les va, queridos amigos, estimados hermanos, en esta lluviosa noche? Bienvenidos a su programa Vivencias de Tomé, América y el Mundo. Dice la palabra del Señor: los cielos cuentan la gloria de Dios y el firmamento anuncia la obra de sus manos. Un día emite palabra a otro día y una noche a otra noche declara sabiduría. No hay lenguaje ni palabras, ni es oída su voz. Por toda la tierra salió su voz y hasta el extremo del mundo sus palabras. En ellos puso tabernáculo para el Señor y este como esposo que sale de su tálamo. Se alegra cual gigante para correr el camino de un extremo de los cielos a su salida y su curso hasta el término de ellos. Y nada hay que se esconda de su calor. Palabra del Señor, que la bendiga en nuestros corazones. Todos ellos esperan de ti que a su tiempo les des su alimento. El aroma de un delicioso pollo asado llenaba la casa mientras mi hijo y yo nos sentábamos a la mesa. A nuestros pies nuestra perrita nos miraba atentamente. A pesar de que quería desesperadamente el pollo, la perrita nunca saltó ni se portó mal. Por experiencia había aprendido a quedarse quieta, pues era la mejor manera de conseguir lo que quería. Pero también confiaba en que en un momento nosotros le daríamos alimento. Nosotros, en cambio, solemos hacer lo contrario. Exigimos algo inmediatamente, en vez de esperar pacientemente a lo que Dios nos dé lo que necesitamos. Somos exigentes, desafortunadamente, a veces este deseo nos lleve a la desobediencia. Si mi perrita confía en que yo la alimentaré, seguramente puedo confiar en Dios para darme lo que necesita. El Salmo 104 nos recuerda que Dios provee alimento a las criaturas en el momento oportuno. Todos ellos esperan de ti que a su tiempo les des alimento. Pensamiento para el día: confío que Dios proveerá para mis necesidades. Vamos a nuestra portada musical para esta noche en Vivencia, el hermoso cántico de la hermana Gladys Muñoz, La razón de mi vida.

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Oración de fe para salvación. Porque con el corazón se cree para justicia, pero con la boca se confiesa para salvación. Soy capellán. Mi ministerio incluye visitas a pacientes con enfermedades terminales. En mi tercera visita a un paciente, lo encontré despierto y alerta por primera vez. Me presenté y le expliqué que aunque no me conocía, le había visitado anteriormente y siempre oraba por su salud. Y luego le hablé sobre el amor de Dios, el perdón de pecados y la esperanza de la vida eterna. Su receptividad era notable y le hablé de Jesucristo como Salvador. Su lecho de enfermedad está en un pabellón junto a dos pacientes más. Para mi sorpresa, cuando comenzamos a orar, sus compañeros de cuarto se unieron al unísono, repitiendo la oración y confesando a Jesucristo como Salvador. Fue un momento maravilloso. La presencia hermosa y palpable del Espíritu Santo llegó a los corazones de todos los presentes. Aquel momento fue un acto de adoración especial que estoy seguro impactó de forma transformadora la vida de los que estaban allí presentes. Gloria demos al Señor. Verdaderamente fue una fe de oración, de fe para salvación. Pensamiento para el día: con la muerte y la resurrección de Jesucristo tenemos la esperanza de vida eterna. Vamos a nuestro próximo cántico para esta noche. Mora en mi vida la hermana Gladys Muñoz.

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Vamos a nuestro próximo himno para esta noche, antes de la evidencia especial que tenemos preparada para cada uno de ustedes.

0: Desde Tomé, América y el Mundo, vivencia junto a ustedes. Este es su programa de fe. La vivencia de hoy, queridos amigos, estimados hermanos, pertenece al señor Dimitri Riquelme Arellano, 59 años, casado, dos hijas, una nieta, es consejero regional, concejal de la comuna y también fue profesor del CIA adulto de la comuna de Tomé. Dimitri, para Vivencia es un agrado tenerte con nosotros para que juntos podamos compartir el devenir de lo que pasa en nuestra comuna y un poco más de ella. Que Dios te bendiga. Bienvenidos a Vivencia.
1: Muchas gracias, Luis, por la invitación. Sin duda siempre es un agrado. Ya esta es la segunda vez que estoy contigo acá en los estudios de la radio con el propósito de compartir tanto la palabra como también compartir las inquietudes que tenemos respecto de los destinos y el saber cómo está nuestra comuna. Siempre
0: fantástico.
1: Es bueno eso.
0: Dimitri, en la primera pregunta, ¿cuál crees tú que son los principales problemas, ya como concejal, que tiene nuestra comuna?
1: Bueno, nosotros sin duda, a pesar de, tenemos un problema de cesantía. Ese es el principal problema que tenemos en nuestra comuna.
0: Grande.
1: Un problema muy grande porque efectivamente un porcentaje importante de los tomecinos se tienen que salir a trabajar afuera. Son alrededor de 10.000 a 12.000 personas las que salen todos los días de nuestra comuna a trabajar fuera con el propósito de traer el sustento hacia el hogar. Somos una comuna, entre paréntesis, con alguna cantidad de, por decirlo de una forma, semidormitorio. Independientemente de las empresas que nosotros tenemos en la comuna, una empresa de carácter textil y la empresa Camanchaca, ¿no es cierto?, que son las que de una u otra manera generan una gran cantidad de puestos de trabajo, también asociado a ello la administración pública es la que genera la mayor cantidad de trabajo, pero no tenemos una mayor cantidad de empresas de carácter productivo que genere más puestos de trabajo, y es por eso que tenemos un problema casi bordeando el 12% en nuestra comuna. Ese sería el principal problema.

0: En segundo lugar, tenemos un problema de, no sé si de violencia, pero sí de incivilidades, de problemas de drogadicción, de tráfico. Tenemos un pequeño problema en ese sentido, y eso tenemos que atacarlo, y por tanto el tema de la seguridad es importante poderlo considerar y atacar.
1: ¿Y cómo lo enfrentamos? ¿Cómo lo enfrenta la municipalidad? Mira, esta situación?
0: La verdad es que los municipios, es difícil poder hacer algo desde el punto de vista del poder hacer algo como instalar una empresa productiva, pero sí puede hacer mucho en la elaboración de proyectos, y cuando estos proyectos son de infraestructura, construir sedes sociales, estadios, ¿no es cierto?, y ese tipo de cosas, construir un nuevo hospital, hacer el mejor de los esfuerzos por tener un hospital en nuestra comuna, eso va a significar de una u otra manera mano de obra en el trabajo, primero que nada en la construcción de esto, y posteriormente mano de obra que va a seguir trabajando en los hospitales. Fíjate que en el hospital hoy día nosotros tenemos alrededor de 600 puestos de trabajo, pero si tuviéramos el hospital nuevo aumentaríamos en 1.400 y tantos puestos de trabajo.
1: Mira qué bien.
0: Más los 600, es decir, llegaríamos prácticamente a los 2.600, 2.500 puestos de trabajo. Desde médicos, ¿no es cierto?, obviamente pasando por director, hasta todas las actividades que se desarrollan en los establecimientos hospitalarios. Pero además, tendríamos acciones laborales colindantes, porque obviamente el hospital, por el acceso, por la gente que va a llegar, se empiezan a instalar negocios, empiezan a correr los colectivos, por tanto hay una economía que se comienza a desarrollar a raíz de esto. Pero lo que tenemos que hacer, y eso es uno de los esfuerzos que estamos haciendo, es precisamente en pelear porque prontamente pueda cambiar el hospital que tenemos por un nuevo hospital, y esto sería camino a Dichato, que es uno de los terrenos que se está mirando. Entonces por ahí yo creo que pudiéramos avanzar en poder tener, ¿no es cierto?, o acciones que permitan tener puestos de trabajo en la comuna, es decir, estaríamos atacando el tema de cesantía. Y obviamente ir creando las condiciones de infraestructura para la posible instalación de empresas o pequeñas y medianas empresas en nuestra comuna, que son las que más trabajo dan en Chile. Las pymes son las que dan alrededor del 80% de los trabajos a nivel nacional, y pudiéramos pensar en eso. Junto con ello, desarrollar la infraestructura hotelera de nuestra comuna, turística, ¿no es cierto?, pensando en la gran cantidad de espacios que tenemos en el litoral, y en ese sentido Pudá, Burca, Purema, Merquiche, Perales, ¿no es cierto?,
1: Cocholgüe,
0: Las Rocas, ¿no es cierto?,
1: Los Tres Pinos,
0: si pudiéramos tener una gran costanera, ¿no es cierto?, que permita obviamente desarrollar la actividad turística durante todo el año.
1: Dimitri, yo me doy el trabajo, Dios mediante, de escuchar y ver los consejos, porque un buen tomecino tiene que estar, preparado. ¿Qué pasa con la comuna? A mí me llamó mucho la atención que fuiste una de las personas que influyó mucho para que el estadio que hay en Bellavista, tú fuiste bien busquilla, es la palabra, para la inauguración, y yo te felicito, porque tuvo todos los consejos, él decía, y la inauguración, ¿cuándo? Ahora yo entiendo cuando tú dices puesto de trabajo. ¿No sería interesante que en Carlos Mann, Tome Alto, por ejemplo, en Cerro Estanque, hubieran otros centros deportivos como aquellos, no solamente para los varones, también para las chiquillas?
0: ¿Qué piensas tú de eso? Qué duda cabe que efectivamente el desarrollo de la comuna tiene que ser un todo. El mirar la comuna no debe ser únicamente, no sé, pues arreglar unas cuantas calles, sino que tenemos que pensar y el desarrollar la comuna 50, 100 años. Por tanto, quienes hoy día estamos como autoridades, tenemos que pensar en eso y no en lo inmediato. Cuando estamos pensando en lo inmediato es porque estamos pidiendo tener el rendimiento de cada uno de nosotros. Y eso no es lo mejor. Cuando uno es elegido como autoridad, tiene que proyectar el desarrollo de la comuna 50, 100 años, porque serán nuestros nietos, nuestros bisnietos los que tengan que gozar esto. Pero uno tiene que dejar lo mejor en la infraestructura. Si vamos trabajando en el desarrollo de infraestructura, pensar en un teleférico que pudiera ser algo ¿cómo se llama esto? Demasiado soñador, pero déjame decirte que en Talcahuano ya está aprobado.
1: Sí, es correcto.
0: Entonces, no es desmedido pensar la posibilidad de tener un teleférico. Fíjate que las vistas...
1: No es soñar.
0: Las vistas de cada uno de los cerros, Cerro Alegre, El Santo, Cerro Estanque, tiene una vista privilegiada respecto de la bahía y de cómo es la cuenca o la concha de Tomé. Y en ese sentido se puede desarrollar una actividad turística similar a la que ocurre en Valparaíso, ¿no es cierto?, en donde tenemos una gran cantidad de restaurantes que están desde los cerros, ¿no es cierto?, con carriles que suben, ¿no es cierto?, y que obviamente se desarrolla una gran actividad.
1: Yo quiero contarte turística. Una experiencia. Cuando estudié teología en Santiago, invité a una chica amiga acá a conocer Tomé.
0: Correcto.
1: Y conoció Cocholwey. ¿Sabes lo que me decía la chica? Este lugar, Cocholwey, no tiene que enviarle al lugar donde yo vivo, en Copacabana. Fíjate, tenemos lugares turísticos que hay que sacarle provecho.
0: Sin duda.
1: No solamente pensar en Dichato, sino que hay que pensar también en otros lugares, ¿cierto? Porque le hemos dado, no sé si no, encuentro que Dichato está bien, pero...
0: Pero siempre se puede mejorar.
1: Tiene que ir creciendo.
0: Se puede mejorar, pero eso tiene que ir complementado con varias cosas. Una, el desarrollo de la actividad política tiene que ir pensando en cómo queremos esta comuna en 100 años más, o 50 años más, primero. Segundo, esto tiene que ir de la mano con el tema de educación. Queremos ser una comuna que vamos a tener infraestructura únicamente y que queremos tener trabajo. No es cierto. Queremos tener eso, sin duda. Pero una de las cosas importantes es que efectivamente nos vean, a través de la educación, como una comuna culta, una comuna respetuosa, una comuna en la cual, cuando llegue aquí un turista, se acerca a alguna persona a hacer una consulta, sea bien atendido, y él quede con la mejor de las impresiones, gratas, ¿no es cierto?, porque fue una persona educada, culta, inteligente, la que lo trató. Mira, y ese va a ser el hándicap que pudiera tener Tomé. Tú has
1: contado algo muy cierto. Mira, hace muy poco falleció Darwin Rodríguez, tú sabes.
0: Sí, sí.
1: Y antes había fallecido Santiago Espinosa. ¿Sabes que me di el trabajo? Porque yo tengo un espacio que se llama Necrología, que rendimos un póstumo homenaje. En Tomé no hay ninguna biografía de Darwin. No hay ninguna biografía de Santiago Espinosa. Yo me di el trabajo de buscar, solamente encontré un libro de NCIA del profesor Rifo a través de Darwin. Lo que tú dices de forma cultural, eso hay que mejorarlo. Yo en la semana vi la biblioteca, no está mal la biblioteca, pero hay que incrementarla, ¿cierto? Y lo que tú dices, que los chicos sepan, por ejemplo, quién fue el Chago, un tremendo hombre, quién fue el Darwin, ¿cierto? Que las nuevas generaciones sepan, por ejemplo, lo que fue la Peña, ¿cierto? Lo que sepan, todo lo que es el devenir de Tomé.
0: Tienes tú toda la razón en eso. Pero fíjate, con todo el respeto que me merece la biblioteca, y que obviamente la palabra biblioteca viene de conjunto de libros, es un conjunto de libros, pero hoy día la biblioteca tiene que ser un espacio, un centro cultural que motive, que incentive, ¿no es cierto?, al desarrollo de la cultura, al desarrollo de las artes, de las ciencias, ¿no es cierto? Y obviamente, claro, pasajeramente estamos ahí, pero tenemos que ir pensando en una biblioteca a la altura de países desarrollados, o de regiones, o de comunas desarrolladas de nuestro país, que obviamente nos dan ejemplo, en donde no necesariamente tú vas a pedir un libro para hacer lectura, sino que tienes audiolibros, tienes otro sistema en el cual tú puedes, de una u otra manera, permitir la investigación y permitir el ser una persona culta, pero junto con ello permitir principalmente que nuestros niños y niñas sean buenas personas.
1: Exacto.
0: Si tenemos una comuna de buenas personas, inteligentes,
1: sanas,
0: capaces, sanas, vamos a permitir tener turismo y vamos a poder desarrollar la comuna de mejor forma. El resto viene por añadidura. Cuando tú tienes buenas personas, personas cultas, personas inteligentes, personas estudiosas y buenas personas, el resto viene por añadidura.
1: Dimitri, vamos a aprovecharte bien, tú que estabas por acá. El proyecto de tierras raras, ¿qué piensas tú de este proyecto? ¿De qué manera va a perjudicar o a favorecer a nuestra comuna?
0: Bueno, yo tengo una opinión no muy partidaria de lo que es el proyecto de tierras raras, por una razón muy simple. las tierras raras en el mundo se están buscando en todos los territorios. China tuvo lugares donde sacó tierras raras, Estados Unidos tiene, pero efectivamente hoy día están buscando estos lugares en donde, como Chile, ¿no es cierto?, en donde tenemos una gran cantidad de tierras raras que sirven para hacer elementos de carácter tecnológico, pero principalmente son para hacer, ¿no es cierto?, armamento. Por un lado. Segundo, las tierras raras, para obtener un kilo de tierras raras, tú tienes que mover a lo menos 10 toneladas de tierra. Para, como es una extracción de carácter minero, nosotros tenemos en el lugar donde se va a hacer, acá en Penco, ellos están al lado de dos grandes fuentes de agua que son las que alimentan a Penco. Primero que nada, se utilizan 75.000 litros de agua diario para mover para hacer los tratamientos que ellos necesitan. La cantidad de puestos de trabajo que da precisamente tierras raras en Penco no va a superar los 300 o los 400 puestos de trabajo en plena ejecución.
1: Yeah.
0: En el caso de Tomé, que es donde hay prospecciones de tierras raras, tenemos un tema que no es menor. Imagínate, 400 puestos de trabajo en Penco. Si se viniera acá a Tomé, no sería diferente, serían 300 o 400 puestos de trabajo. ¿Tú sabes cuánta gente vive de la actividad agrícola en nuestra comuna? Son alrededor de 1.500 personas que viven de la actividad agrícola, que son las que plantan lechuga, porotos, papas, ¿no es cierto?
1: Un daño, pero
0: actividad, otro tipo de actividades.
1: Hortícolas.
0: Hortofrutícolas, ¿no es cierto?
2: Ganadera,
0: abeja, ¿no es cierto? Avícola. Y son alrededor de 1.500 personas las que tenemos. 800 y tantas las tenemos a través de INDAP, que estoy hablando con datos de la red, 300 y tantos a través de otro programa que también depende del Ministerio de Agricultura. Entonces, si vamos a tener 400 puestos de trabajo y se mete esta empresa, va a dañar toda esa economía, ¿no es cierto?, esa economía agrícola, que es la que de una u otra manera llegan aquí los días lunes, los miércoles a vendernos, o que uno mismo se traslada al campo, el tema del vino, ¿no es cierto?, y que producto de la actividad minera pueden desaparecer. Es decir, no puedo cambiar 400 puestos de trabajo por 1.500 puestos de trabajo respecto de las personas que además nos están dando algo que es importante, que es vital, que es la alimentación. Correcto. Yo puedo tener este celular que tengo aquí en mi mano, pero si no tengo alimentación, esto no me va a servir de nada. Por tanto, yo creo que tenemos que transformar nosotros a esta comuna, desde el punto de vista de la parte rural, transformarla en una fuente de desarrollo agroalimentario.
1: Dime,
0: porque nosotros tenemos que vender.
1: ¿Cuál
0: eso?
1: ¿Cuál es tu sueño para nuestra comuna? Como hombre, tú estás vinculado más de alguna vez en el deporte, en la política, que estuviste en el Comucore, qué sé yo. ¿Cuál es tu sueño para tu Tomé?
0: Mi sueño para mi Tomé es precisamente tener una comuna autosustentable, una comuna amigable, una comuna culta, una comuna en la cual las personas puedan transitar libremente, sin miedo a que les vayan a asaltar. Una comuna en donde los jóvenes estén libres de los flagelos de esta sociedad, que son la droga, que estén dedicados al deporte, que estén dedicados a hacer cultura, a hacer música, a hacer teatro. Ese es el anhelo que yo tengo. Obviamente, desarrollar actividades económicas,
1: hay
0: productivas.
1: Actividades culturales, la danza, el folclore.
0: Yo creo que tenemos una buena cantidad. Sí, tenemos una Casa de la Cultura que en estos momentos sí está interviniendo. O sea, hay 480 millones de pesos que se está trabajando ya. Recién estos días se está comenzando a trabajar. Tenemos que seguir haciendo mucho más. Si en la medida que tengamos a nuestros jóvenes, a nuestros niños, nuestras niñas, desarrollando actividades deportivas, culturales, recreativas, vamos a tener una mejor comuna, una mejor ciudad. En la medida que tengamos nuestros campos libres de contaminación, ¿no es cierto?, y que obviamente estén las abejitas en esos sectores, se esté cultivando lechugas, papas, porotos, lentejas, ¿no es cierto?, vino, frutas, ¿no es cierto?, vamos a tener, a lo mejor no vamos a ser inmensamente ricos económicamente, pero sí vamos a tener riqueza desde el punto de vista de los alimentos que vamos a tener, de las actividades que vamos a estar desarrollando, y vamos a poder desarrollar una comuna que sea armónica, ¿no es cierto?, con cada una de las personas, pero además armónica y en desarrollo y en sustentabilidad con el medio ambiente. Eso es lo que uno prevé. Yo no espero llenarme de fábricas, pero sí de actividades productivas que permitan desarrollar y vivir en forma digna y honesta.
1: Mira, queremos agradecerte tu tiempo. Sabemos que has estado cansado a tantas actividades que has tenido el día, pero te has dado el tiempo para venir a Divienzo para compartirnos el devenir del consejo, de las cosas que pasan en el diario vivir. Unas palabras de despedida en este programa de Evidencia, un estilo diferente de comunicación cristiana.
0: Muchas gracias, quiero agradecer a ti, agradecer al programa de Evidencia, ¿no es cierto?, sin duda por el espacio que da, que permite a través de la actividad religiosa poder llegar, como bien dice
1: nosotros,
0: el programa.
1: Nosotros vamos de Tomé, América y el mundo, es nuestro quinto año.
0: Así es, y me parece muy bien. Pero también tener la opinión de estos tomecinos que de una u otra manera también somos personas que de
1: nosotros
0: fe.
1: No somos dogmáticos, no solamente invitamos aquí personas del ámbito religioso.
0: Así,
1: deporte, la cultura, todos. Tuvimos a Rodrigo el viernes pasado, jueves pasado, una tremenda entrevista a Rodrigo.
0: Y así lo
1: han invitado cualquier, no tenemos a nadie vetado.
0: Eso
1: todos
0: es importante.
1: Son bienvenidos.
0: Eso es importante, porque así es la sociedad, pues. Así es la sociedad, así tú profesas una religión, otra religión, yo profeso un ideal político, otro ideal político, pero tenemos que vivir en una comunidad en la cual nos podamos respetar como tales, respetarnos, querernos y aceptarnos como tales.
1: Muchas gracias, Dmitry, que el Señor te bendiga a ti y a tu grupo familiar. Bendecido para ti.

0: 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Pero ya hemos compartido de la evidencia, pero llega el momento de compartir la palabra del Señor a cargo de nuestro querido hermano Elvio Villarruel Torres. Buenas noches, Elvio, bienvenido a tu programa Evidencia. Estamos listos a escuchar a través de tus labios la reflexión de la palabra del Señor.
1: Bien, muchas gracias. En esta oportunidad queremos reflexionar acerca de algo que nos concierne a cada uno de nosotros. Habitualmente nosotros escuchamos la palabra hebreo como algo ajeno a nosotros. Hebreos es una de las cartas que están en el Nuevo Testamento y fueron escritas para un grupo de hermanos creyentes que habían salido del judaísmo. Esto significaba y tenía varios propósitos. Y dentro de esos propósitos nosotros estamos incluidos. ¿Por qué razón? Porque la palabra hebreo significa cruzar de un lugar hacia otro lugar, de un lado hasta el otro lado. En este caso, en el caso del primer hebreo, Abraham, él cruzó de un lado de Ur, de los caldeos, una sociedad idólatra, y salió al otro lado del río, que era, cierto, Canaán. Por lo tanto, los grandes maestros consideran que el libro de Hebreos es para cada uno de nosotros los creyentes, los hijos del Señor, que hemos salido del mundo y hemos pasado ahora a la otra esfera, que es la esfera divina, la esfera de Cristo, la esfera de la Iglesia. Es un grupo totalmente apartado para Dios. Alguien que tomó ese desafío de salir, romper con un esquema, ¿cierto?, maligno, idólatra y caído. Y por lo tanto, el libro de los Hebreos nos habla a nosotros. Ahora, con el poquitito tiempo que nos queda, queremos decir, primero, en el libro de Hebreos resalta que Dios es un Dios que habla. Eso es muy grande, muy profundo, y hasta ahí tendríamos una gran conversación. Dios habló en el pasado, pero ahora dice que Dios, en el tiempo que está hablando Pablo, año 67 después de Cristo, él dice, ahora Dios nos habla en el Hijo, por el Hijo. Eso significa que Dios mismo nos está hablando en la persona del Hijo. Y describe al Hijo en el sentido de que este Hijo es tremendamente especial porque fue hecho heredero de todo. Él dice que es el resplandor de la gloria de Dios. Es como el sol. Los rayos nos llegan, los rayos están conectados con el sol. Este Jesús, este Dios hecho hombre, nos trae la luz de este Dios todopoderoso que es la luz verdadera. Por lo tanto, Él es Dios y lo muestra como Dios y lo está mostrando a estos hebreos, a estos judíos que estaban titubeando en la fe. Y hoy nosotros lo tenemos que tener muy presente por todas las amenazas que existen a nuestro haber. Entonces, Él es el resplandor de la gloria, es la imagen misma de su sustancia, es co-sustancial con Dios.
0: Amén.
1: Es co-igual y esa coigualdad, esa co-sustancialidad la encontramos aquí en el libro de Hebreos. Es Dios el que está allí, es la imagen misma de su sustancia, dice, y más aún, dice, es el que sustenta todas las cosas con la palabra de su poder. Más aún, dice que Él hizo el universo, está en el capítulo 1 de Hebreos. No solamente lo sustenta, sino que dice que Él lo hizo. Más aún, dice que luego Él efectúa la purificación por medio de sí mismo, el perdón de pecados que nos llega a todos nosotros, y eso lo realizando la redención de la humanidad. Este Jesús, el que nosotros tenemos, es especial porque es superior a los ángeles, se sentó a la diestra de Dios luego de concluida su obra. Cuando dice consumado, es que está totalmente cancelado, se logró realizar el plan de Dios de la redención de la humanidad. Y por lo tanto, Él es y tiene un nombre por sobre todo, nombre y por sobre los ángeles. Entonces, allí nosotros encontramos muchos de los salmos que nos hablan acerca de este Jesús. Y encontramos salmos, y usted lo puede ver, allí está indicado en el primer capítulo, y dice, ¿cierto? Porque ¿a quién de los ángeles dijo Dios, mi hijo eres tú? Mi hijo eres tú. A nadie, dice. Él es el primogénito, es el primero de muchos hijos, los cuales somos nosotros. Queridos oyentes, en esta oportunidad nosotros tenemos el privilegio de poder ser hermanos de Cristo y ser hijos de Dios por la alternativa que Dios nos ofrece a través del Evangelio. Entonces, Jesús es algo maravilloso, alguien maravilloso que ha sido dado a nosotros como una gran bendición. Y este Jesús nos habla, es un Jesús que está hablando, y este es tan grande que dice que es cuando es introducido en la humanidad, lo encuentra en el mismo capítulo 1, dice, adórele los ángeles, y ahí menciona, y dice que recibe la adoración. Nadie recibe la adoración más que Dios, y Él recibe la adoración. Él recibe la oración y dice, menciona otro salmo y dice, tu trono, oh Dios, cetro de equidad, cetro de justicia. ¿De quién está hablando? De Jesús, de el Jesús hombre, del Dios hecho hombre. Y tú, oh Señor, en el principio fundaste la tierra. Está hablando de Dios y sigue hablando de Dios y sigue mencionándolo como el Dios que está por sobre todas las cosas. Mas tú permaneces para siempre y tus años no acaban. Lo encuentra también en el capítulo 1. Siéntete a mi diestra hasta que ponga a tus enemigos por estrado de tus pies. Siéntete a mi diestra. Igual a Dios, en la misma igualdad de Dios está poniendo a el Señor Jesús. Ahora, nosotros tenemos este gran privilegio de vivir, ¿cierto?, a este Dios hecho hombre. Y más aún, dice, hay una palabra que dice que el Señor va a hablar y va a alabarle en medio de la congregación, te alabaré. Dice, ese es el Jesús que Él le presenta en el capítulo 1 a cada uno de nosotros y a cada uno de aquellos que estaban luchando por su fe y que estaban dudando en volver al judaísmo, que era una forma de renunciar a la fe. Mis estimados oyentes, este capítulo nos habla de un Cristo realmente glorioso. Luego dice que mayor que la casa que el que la hizo es el Hijo, y por lo tanto Él es mayor que Moisés. Moisés tuvo una administración de la casa de Dios, pero Jesús es el Hijo y es la casa, la cual dice somos nosotros. Mire el tremendo privilegio y la gran diferencia. Esa diferencia es la que se está queriendo hacer notar a aquellos judíos que querían abandonar la fe por las persecuciones que estaban sufriendo. Luego también le dice que Él es nuestro gran sumo sacerdote, y ahí es algo realmente maravilloso, extenso, lo que podemos nosotros mencionar acerca de Él, porque el sacerdote tenía que entrar una vez en el año con sacrificio, con sangre, tenía que expiar sus propios pecados y después los del pueblo. pero ahora Jesús con un solo sacrificio nos hace a todos perfectos delante de Dios y somos santificados en su nombre a través de ese sacrificio. Entonces Jesús está por sobre Moisés, está por sobre los ángeles, está por sobre la creación, es único, Él es realmente maravilloso y más aún dice que Él es fiador de un nuevo pacto porque es... tiene un sacerdocio según el orden de Melquisedec. Y eso significa que Jesús, Dios lo preparó, interviene Melquisedec, que es una historia muy larga, pero usted lo puede buscar, y es que Jesús ahora tiene ese sacerdocio que es inmutable, porque Melquisedec no tenía principio de días, genealogía, no tenía padre, no tenía principio, en fin. Y ese Jesús está allí para interceder por nosotros y en forma permanente. El otro, los sumos sacerdotes que intercedían por el pueblo, eran un tipo de lo que tenía que ser, Dios iba a hacer, y que era introducir al primogénito hijo en el mundo, que era el Dios hecho carne. Y la palabra dice que Dios se hizo hombre, dice que hizo morada, tabernaculizó en la persona de Jesús. Entonces, Jesús es fiador de un nuevo pacto, y eso allí menciona Jeremías 31:33, dice, he aquí que vienen días en los cuales haré un pacto con la casa de Israel, dice, yo pondré mis leyes en su mente, corazón, ellos me serán por pueblo y yo les seré por Dios, y nadie dirá a nadie, ¿no es cierto?, conoce a Dios, porque todos tendrán la posibilidad de conocerme, y por eso que nosotros tenemos esa gran posibilidad. Por lo tanto, ahora nosotros, mis estimados hermanos y oyentes, tenemos esa gran posibilidad y esa gran bendición que no podemos desaprovecharla. Y en el capítulo número 11 usted encuentra algo que es realmente maravilloso, y está la galería de aquellos héroes de la fe. Y en el capítulo 11, pero en el capítulo 10, y esto quiero que lo vea con tranquilidad usted en su casita, el capítulo 10 de Hebreo, el 10, el 30 y 8 y 39. Eso está conectado con el capítulo 11:1. Y él dice, mire lo que dice, que el Señor viene pronto. Y luego dice, el justo por la fe vivirá. Y si retrocediere, dice, no se agradará mi alma, dice Dios. Pero nosotros no somos de los que retrocedemos, sino de los que permanecemos y retenemos, ¿no es cierto?, la palabra hasta el final. Esa invitación la encuentra en el capítulo 2 igualmente, y la invitación es a permanecer en la fe y a permanecer en las bendiciones, porque algunos, como el pueblo de Israel, que salieron de Egipto, abandonaron por incredulidad, por fe, por falta de fe, abandonaron ese perseverar y quedaron postrados en el desierto. Por lo tanto, la invitación es a cuidar la salvación con temor y temblor. También. Ese es principalmente el compromiso que les hace tener el autor de este libro de Hebreos. Por lo tanto, hay una invitación, mis estimados hermanos, es a vivir en la fe. Entonces, a retener la fe. Por eso quiero que conecte, como buen intérprete de las Escrituras, el capítulo 10 final y el comienzo del 11:1. El capítulo 10, 38-39 habla de la fe, y el capítulo 11 habla y sigue de la fe. O sea, está conectado el capítulo 10 con el capítulo 11. Y la fe del capítulo 11 es justamente hacer. Por fe Abel hizo, por fe Enoch hizo, anduvo con Dios. Por fe Noé, ¿qué es lo que hizo el arca? Por fe Abraham salió de la tierra. Es acción, acción, acción, acción. Y por lo tanto, la fe es acción. Ahora, yo le pregunto, si usted es de los que se queda en la casa y no se reúne con los que aman al Señor y que invocan su santo nombre, usted está perdiendo justamente el rumbo, y la invitación es a que permanezca en la fe, reuniéndose con todos aquellos que invocan el nombre del Señor. Que Dios le bendiga.

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0: Vamos a orar por nuestros amigos y hermanos que están enfermos. Orar particularmente por Felipe Azpilicueta. Hay una lista que los amigos estamos vendiendo para costear los gastos de sus intervenciones quirúrgicas. Y si usted tiene la posibilidad de bendecir a través de esa lista a Felipe, va a ser muy bienvenido. Aparte de Felipe, orar por Luis Aguilera, orar por Chelo Sandoval, orar por nuestro profesor Eulogio Andana, orar por los hogares de Nazaret, Hogar San José, orar por los chicos, orar también por los damnificados del norte y estas aguas, este clima que ha sido complicado este año para nuestro país. Señor, te damos gracias por este día, por Providencia, por Dimitri que nos compartió, Señor, por Elvio que nos compartió la palabra. Gracias porque podemos servirte a través de este medio de comunicación. Señor, no sabemos cuántas personas llegamos desde América, Tomé y el mundo, pero cada uno de ellos que a diario nos hacen sentir su cariño, su afecto, estamos trabajando para ello. Queremos que este programa siga mejorando y siga llegando como una bendición para ustedes. No nos compete otra situación que bendecirles a través de la música, a través de la vivencia y a través de la reflexión de la palabra. Esperamos que sus vidas sean bendecidas. Y ahora, Padre, bendice en nuestro país, bendice, Señor, América y todo el mundo con tu bendición, que emana del Padre, del Hijo y del Espíritu Santo. Amén.
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Buenos días, ¿cómo están? Bienvenidas, bienvenidos aquí en la programación de Radio La Amistad, iniciando un nuevo día. La noche ha estado en silencio, nosotros tomando precaución acá por nuestros equipos tecnológicos, ¿cierto? Colocándolos al resguardo, pero Dios mediante, estamos en el aire con ustedes después de la lluvia, sobre todo las intensas precipitaciones que se registraron durante la noche. Lo bueno que estamos con ustedes. No hay lluvia en este momento. Vamos a estar actualizando ya en los próximos minutos cómo viene el pronóstico para hoy viernes. Ya un poquito más atenuado parece, pero vamos a revisar bien. Saludamos aquí en La Amistad de Tomé y les deseamos lo mejor. Bendiciones junto al Tatita Dios, que sea un buen día. Cierto que Tatita Dios nos acompañe, nos cuide, nos protege, nos lleva por el buen camino en esta jornada. Les saludamos con el cariño de costumbre aquí en su radio La Amistad de Tomé. 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Sigamos juntos compartiendo las canciones. Este es El Mensajero, la primera edición, 8 y 14, suspendidas las clases, no hay clases en ningún establecimiento dado el evento climatológico que estamos viviendo. Somos La Amistad de Tomé, bendiciones para todos en este nuevo

Así es la programación de Radio La Amistad de Tomé. Así estamos disfrutando de las canciones en el punto 148. Son las 8:18. Ya luego viene resumen de noticias aquí en La Amistad de Tomé. Mañana de canciones lindas, canciones bonitas para usted y la familia. Por supuesto, le vamos acompañando. 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El mensajero, primera edición del día para esta mañanita de música. Son las 8:19, ¿eh? 8:19. 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Sigamos juntitos aquí en la programación de Radio La Amistad con El Mensajero y la primera edición. Mañanita de viernes, lleve de lo bueno, se instala la feria, está la feria instalándose en esta mañana.

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Saludos a través de Radio La Amistad. 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Y ponga atención, tenemos aviso de defunción a esta hora de la mañana, aquí en el punto 148. Ponga atención, tenemos nota de defunción, ¿cierto?, a través de Radio La Amistad de Tomé en esta mañanita. Comunicamos, atención, comunicamos el sensible fallecimiento del vecino de California, Valentín del Carmen Maldonado Concha, que en paz descanse. Se está velando en el salón velatorio de la parroquia Nuestra Señora de la Candelaria. Sus funerales se realizan hoy viernes, misa 11 de la mañana, y luego sus funerales se dirigen al cementerio número 1 aquí en Tomé. La familia firma el comunicado. Amigos nuestros, Ernesto Ulloa Riquelme, corredor de propiedades, está comprando terreno con vista al mar en Los Morros, en Coliúmo, en Cocholhue. Interesados, quienes tengan disponibilidad de venta, llamar al 975-8401-73. Ernesto Ulloa Riquelme, cliente en espera para comprar terreno con vista al mar. Somos La Amistad. 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Muchas gracias. 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Ya viene la pausa, ya viene el resumen de noticias.

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1: Mucha atención, lamentamos comunicar el sensible fallecimiento del vecino de California, don Valentín del Carmen Maldonado Concha, que en paz descanse. Su velatorio se realiza en el salón velatorio de la parroquia Nuestra Señora de la Candelaria y sus funerales se realizan hoy viernes. Atención, misa 11 de la mañana por el eterno descanso de su alma y luego sus funerales se dirigen al cementerio número 1 en Tomé. 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
3: ¡Sabor!
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3: Señor, buenos días, por acá de la
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4: Ya, perfecto. Ya.
2: Ya, muy gente. 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
0: Dieciséis minutos nos separan de la hora 9 aquí en su radio La Amistad en Tomé. De inmediato vamos con lo más importante en informaciones, en noticias. Afortunadamente, bomberos de nuestra comuna no ha tenido ninguna emergencia durante la noche, pese a las intensas precipitaciones, pese a las intensas lluvias que hemos tenido. Afortunadamente también sin viento, no se han registrado inundaciones en Tomé ni emergencias. Nos reporta bomberos que se encuentra acuartelado por este temporal que afectará a nuestra zona durante estos tres días hasta mañana sábado. Las clases, como ya se sabe, en los colegios están suspendidas por orden del Ministerio de Educación. En el municipio comenzó el ingreso de antecedentes por el proceso de regularización predial conforme al decreto ley 2695 del Ministerio de Bienes Nacionales. En esta etapa ingresaron 50 familias afectadas por los incendios en enero del 2026. El proceso pretende beneficiar a aproximadamente 517 familias y va a continuar durante el año para todas las personas que cumplan los requisitos legales, se informa desde el Ministerio. Y se programó la fase comunal del campeonato de cueca del adulto mayor para buscar a la pareja que represente a Tomé precisamente en este campeonato de cueca. La fase comunal se va a desarrollar en el gimnasio municipal la próxima semana, el día jueves 6 de agosto. Se va a elegir a la pareja de Tomé. Y por el temporal y la lluvia, nuevamente se postergó la final del campeonato Años Dorados. La organización informó que, debido al pronóstico de lluvia para sábado y también para parte del domingo, se decidió suspender todo tipo de competencia a nivel de la comuna, incluido el campeonato regular que de Tomé y también la final del torneo Años Dorados, que nuevamente se postergó. Y en el torneo nacional hoy debería estar comenzando el torneo en una nueva fecha, segunda fecha de la segunda rueda. Universidad de Concepción a las 20 horas debería enfrentar a Audax Italiano, partido que también está bajo la evaluación debido a la situación climática que estamos enfrentando. 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

Entramos ya a la parte final de nuestro mensajero, primera edición aquí en su radio La Amistad en Tomé, en esta edición, jornada de día viernes 31 de agosto, saludando a Ignacio de Loyola, Nachito, felicidades Ignacio, que lo pase lindo, que tenga un buen día, Ignacio de Loyola está de onomástico, felicidades. 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Y por supuesto también les saludamos en esta mañana, en esta jornada de lindas canciones. 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

Mensajero en su radio La Amistad. Mañana estamos de aniversario, mañana programación especial en Radio La Amistad de Tomé, con el Mensajero y con toda la programación matinal y la programación de la tarde, todo el día con programación especial. Mañana 1 de agosto, con mucha lluvia, se está anunciando mucha lluvia. Atención, la Asociación de Pensionados por Vejez e Invalidez del Ex Servicio Seguro Social cita a todos sus socios a importante reunión general ordinaria para hoy viernes 31 desde las 15 horas 3 de la tarde. Tabla, acta y correspondencia, cuenta del presidente, aniversario, puntos varios, el directorio firma el comunicado. 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Esta es La Amistad con el Mensajero y la primera edición del día. 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Faltan 8.

0: se termina nuestro mensajero, primera edición del día. Saludamos con cariño ahí a nuestros auditores que no fallan, siempre están con nosotros. Mercedes Villarruel, camino a Dichato. Don Próspero Molina, su hijo también Francisco Esteban, con todo cariño y a toda su familia. Saludamos también en California, a Carlitos Bamondes, a María Angélica Mendoza, saludamos también a Rosita, y a don Carlitos Bamondes, a don Oreste Solar y a su señora, la señora Lina Ulloa. Con cariño les saludamos en esta mañana. El mensajero, muchas gracias por estar con nosotros. 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Ya comenzamos con nuestro programa matinal en la amistad. Bendiciones.
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0: Atención, comunicamos el sensible fallecimiento del vecino de California, don Valentín del Carmen Maldonado Concha, que en paz descanse. Su velatorio se realiza en el salón velatorio de la parroquia Nuestra Señora de la Candelaria. Sus funerales se realizan hoy viernes. Atención, 11 de la mañana misa por el eterno descanso de su alma y luego sus funerales se dirigen al cementerio número 1 aquí en Tomé. Enviamos condolencias a su familia. 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
3: Evangelio según San Lucas, capítulo 11, versículos 29 al 32. A esta generación no se le dará más signo que el signo de Jonás. En aquel tiempo, la gente se apiñaba alrededor de Jesús, y él se puso a decirles: esta generación es una generación perversa. Pide un signo, pero no se le dará más signo que el signo de Jonás. Como Jonás fue un signo para los habitantes de Nínive, lo mismo será el Hijo del Hombre para esta generación. Cuando sean juzgados los hombres de esta generación, la reina del sur se levantará y hará que los condenen, porque ella vino desde los confines de la tierra para escuchar la sabiduría de Salomón. Y aquí hay uno que es más que Salomón. Cuando sea juzgada esta generación, los hombres de Nínive se alzarán y harán que los condenen, porque ellos se convirtieron con la predicación de Jonás, y aquí hay uno que es más que Jonás. Palabra del Señor. Gloria a ti, Señor Jesús.
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buenos días, alegría, buenos días al amor. ¿Cómo le va mi señora? ¿Cómo le va mi caballero? Buenos días, buenos días, buenos días, buenos días a toda nuestra gente. Miramos al cielo, damos gracias al Tatita Dios, ¿cierto? Por este regalo precioso, por este nuevo día donde despertamos, donde estamos juntitos, donde estamos enfrentando también la situación climática de lo que está ocurriendo. Pero aquí estamos, pues, aquí estamos en su radio La Amistad, acompañándoles a ustedes ya a punto de cumplir un nuevo año más de vida. Recordemos que mañana tenemos una programación especial, porque mañana se cumplen los 57 años de la presencia de la radio en Tomé, la presencia de este medio de comunicación tan importante para nuestra comuna. Mañana, 57 años de radio en Tomé. Pero eso mañana, todo en su momento. Gracias, Tatita Dios, porque es bueno con nosotros. Le rogamos nos tome de su mano y nos lleve por el buen camino. Le pedimos humildemente perdón también por nuestras faltas. Gracias, Tatita Dios, porque es bueno con nosotros. Buenos días a la vida, buenos días al amor. Y comenzamos con Miguelín Bosé, aquí en La Amistad, junto a Carnicería Mini Market, Canito O'Higgins 1502, Tienda Sevilla, Manuel Moncón, Vicuña Maquena, Ferretería Maderas El Peumo, en O'Higgins 1330 también nos auspicia a esta hora. Ya viene el menú de colaciones JS,

Miguel Bosé con este tema original de José Luis Perales aquí en la programación de Radio La Amistad en Tomé. Lo pasamos bonito. Preparamos programación especial para mañana. 57 años de radio en Tomé. 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La Asociación de Pensionados por Invalidez y Vejez del Ex Servicio Seguro Social cita a todos sus socios a reunión general ordinaria para hoy, viernes 31 de julio, a las 15 horas 3 de la tarde en la sede social. Tabla y correspondencia, cuenta del presidente, programa aniversario y puntos varios son los temas a tratar. El directorio firma el comunicado. Asociación de Pensionados firma la nota. Programación matinal en su radio. Sí, estamos programando lindas canciones. En Los Copihue nos está escuchando nuestra auditora Alejandrina Cabrera, ya junto a su esposo don Héctor Torres. Don Héctor, señora Alejandrina, un cariñoso saludo a través de Radio La Amistad, especialmente ahí de la nieta Cata, de la Cata, Catalina, con cariño. Elsa Baeza nos escucha ahí en Portales. Saludamos también en la calle Portales a la Mami Coli, a la Mami Coli, un cariñoso saludo a través del punto 148. En Navidad nos está escuchando el matrimonio de don Juan Carlos y la señora Alicia, que ya retornó, me imagino, de Santiago, o a lo mejor no ha vuelto de Santiago todavía. Bueno, la señora Alicia Segundo y don Juan Carlos, éjale, como siempre en sintonía de Radio La Vista, a las 9:17, Jesse Joy en la música y esta linda canción.

Jesse Joy junto a Gente de Zona, aquí en la programación de Radio La Amistad, en esta mañanita, mañanita de música, mañanita de canciones en su radio La Amistad de Tomé. Como siempre, compartiendo lo mejor en canciones y linda, linda, linda música para todos y cada uno de nuestros auditores. Oye, les queremos recordar, amigos nuestros, que el próximo domingo 9 de agosto, gran fiesta del camarón ahí en Rafael, gran fiesta del camarón. Además, va a haber una instancia, ¿cierto?, un horario especial para celebrar el Día del Niño, porque recordemos que el próximo domingo 9 de agosto también se celebra el Día del Niño. Fiesta del camarón ahí en Rafael, todos cordialmente invitados con música en vivo, y recordemos también, habrá degustación de comida típica, la cazuelita, ¿cierto?, empanada, sopa y pillas, un momento para pasarlo muy, pero muy bien. Música, música en vivo también, ya le vamos a estar contando los artistas que estarán acompañando esta hermosa gran fiesta del Camarón Rafael 2026, ya en la cancha de Rafael. Va a estar muy, muy bonito, desde ya le vamos preparando el ánimo, y será un gusto también estar en lo personal ahí animando este evento artístico, cultural, musical, tradicional, como usted lo quiera llamar, ¿cierto? Saludos, saludos a Yolandita Serna y todo su equipo que está liderando, ¿cierto?, para que salga bonita la fiesta del camarón. Les acompañamos en Radio La Amistad en esta mañana, jornada lluviosa, donde se anuncia lluvia hasta el mediodía. El pronóstico dice que va a llover hasta las 2, hasta las 2 de la tarde. Y después de almuerzo vamos a pasar a una mejor condición de clima, ¿cierto? De mejor de condición de tiempo, ¿ya? Pero mañana vuelve la cosa. Ingresa un nuevo sistema frontal arrojando lluvia para mañana sábado y quedando un poquito para el domingo también. Y ahí

Nos vamos con pausa aquí en su radio, La Amistad en Tomé, no sea parte de nuestra sintonía, 9 de la mañana con 27 minutos. 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Oye, y tenemos cumpleaños feliz, ¿eh? Cumpleaños feliz para nuestra amiga Judith, para nuestra amiga Judith Segura Lagos, que hoy día está de cumpleaños. Muchas felicidades. T3 está cumpliendo. T3. ¿Ah? Besito Judith, junto a todo su equipo de trabajo ahí, junto a las chiquillas que le acompañan en su local de Colaciones JS. ¡Feliz cumpleaños, amiga!

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Y estamos de regreso, estamos listos para continuar, estamos listos para seguir juntos aquí en la programación de Radio La Amistad de Tomé. 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Saludos también en esta mañana, gracias, gracias, gracias por el cariño. 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Somos La Amistad, estamos juntitos, cuando faltan 21 minutos ya para las 10.

La programación de Radio La Amistad de Tomé se ha producido un deslizamiento de tierra en la ruta 150 en el tramo de Lirquén a Tomé. Tramo Lirquén-Tomé, sentido Lirquén-Tomé, ruta 150, trabaja vialidad. Hay una sola vía habilitada, en el tramo de Lirquén a Tomé, donde se ha producido un derrumbe, se ha producido deslizamiento de tierra. Hay un solo sentido allí en ese lugar. Trabaja para el despeje con maquinaria pesada, por supuesto. En estos momentos se hace presente personal de vialidad para superar la situación. Noticia que está en pleno desarrollo. Por otro lado, le contamos que el Cuerpo de Bomberos de Tomé informa que debido al sistema frontal de nuestra comuna se ha reforzado la guardia nocturna en la totalidad de las compañías. Está acuartelado Bomberos de Tomé. Esta medida está vigente desde hoy y se mantendrá mientras las condiciones meteorológicas así lo requieran. Los días 30, 31 de julio, desde las 22:30 horas, se refuerza entonces la guardia nocturna de bomberos en nuestra comuna. Se lo contamos aquí en su radio La Amistad. Estamos con emergencia, ¿cierto? 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Abrazos en esta mañanita, abrazos, amigas y amigos, también con nosotros. 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Clarito.

Muy bien, ahí estaba la Karen. Ahí estaba la Karen Paola, aquí en la programación de Radio La Amistad de Tomé. Oye, me están preguntando, Cheito, ¿por qué no va a la feria y pregunta cómo viene el saco de papa? Mish, ¿ya? Bueno, en realidad ustedes, nuestros auditores, son nuestros jefes, son nuestros patrones. Y si usted lo pide, si usted quiere saber a cómo viene el saco de papa, a futuro, por esto de la lluvia, los temporales, que las verduras también están alcanzando, también están alzando sus precios, ya pues le vamos a hacer empeño, a ver cómo nos programamos, cómo lo hacemos acá para pegarnos una arrancadita ahí a la feria y ver esta bendición que nos están haciendo. ¿Ya? Eso. Escuche, la Asociación de Pensionados por Invalidez y Vejez del Ex Servicio Seguro Social de Tomé está citando para una reunión hoy viernes 31 de julio a las 15 horas 3 de la tarde en segunda citación. Acta y correspondencia, cuenta del presidente, aniversario y puntos varios son los temas a tratar. Firma la directiva. ¿Qué tenemos por acá? 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Trabajadora social Carla Villarroel ofrece asesoría con atención completamente online, brindando orientación para trámites como el apoyo en el registro social de hogares, orientación para obtener la credencial de discapacidad, información sobre beneficios estudiantiles, guías, trámites y postulaciones con ayuda del Estado. Las asesorías se realizan en forma online de lunes a viernes. Comuníquese al más 569-41-30-54-35. 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Oye, tengo a una auditora ahí en Las Dalias, en el sector Cerro Estanque, mi amiga Guillermina. Escucha todos los días a Cheito, dice, le manda saludos a Cheito. Así es que muchas gracias por la audiencia a nuestra auditora, la señora Guillermina, que nos escucha ahí en Cerro Estanque. Con cariño les saludamos. Faltan 10 minutos ya para las 10 de la mañana.

0: La programación de Radio El Avistado de Tomé, no se vaya de nuestra sintonía, no se aparte de nuestra programación. .148, reiteramos, cumpleaños feliz para nuestra amiga Judith, segura que lo pase lindo, que sea un día especial. Felicidades en su cumpleaños a nuestra amiga Judith, segura que lo pase lindo y que cumpla muchos, muchos años más y que se conserve sanita. Sanita. Saludo. Oye, nos vamos con pausa. 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Muchas gracias. 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Muchas gracias. 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Bendiciones. Sigamos juntitos. Ya viene el espacio del Hospital de Tomé en un ratito. Faltan 4 minutos para las 10.
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2: Eso aquí es La Amistad en Tomé, ya viene el espacio con el hospital de nuestra comuna, 10 de la mañana con 5 minutos, estamos listos para continuar juntitos aquí en La Amistad, reiterando el saludo para nuestra amiga Judith Segura. Estamos de regreso, antes vamos a ir con la información de la empresa funeraria Bustos. Ponga atención, lamentamos comunicar el sensible fallecimiento del joven Luis David Poblete Ramírez, que en paz descanse. Su velatorio se realiza en la Iglesia Misión Cristiana de la Senda de la Verdad, en calle Lorcócrane 1163, sector Frutillares, aquí en Tomé. Sus funerales se avisarán en las próximas horas. Comunicamos el sensible fallecimiento de Marcelina del Carmen Vergara Saavedra, que en paz descanse. Su velatorio se realiza en su domicilio de calle Patria Vieja, 2641, población Vila de Afura, y sus funerales se realizan hoy viernes 31 de julio, 14 horas se traslada hasta la parroquia Nuestra Señora de la Candelaria, 15 horas misa por el eterno descanso de su alma, y posteriormente sus funerales se dirigen al cementerio número 1, aquí en Tomé. Se comunica el sensible fallecimiento de don Pedro Segundo Sánchez Barría, que en paz descanse. Su velatorio se realiza en la capilla San Pedro, ubicada en calle Bilbao, en Dichato. Sus funerales se avisarán en las próximas horas. Se comunica el sensible fallecimiento de la señora Teodorinda Mónica Garrido Enríquez, que en paz descanse. Su velatorio se realiza en la Iglesia Evangélica Pentecostal, ubicada en Rancho Blanco, sector Frutillares. Sus funerales se realizan hoy viernes. Entregaremos oportunamente la información y el detalle de sus funerales en los próximos minutos. Enviamos condolencias a los familiares de las personas que hemos nombrado. La información con Empresa Funeraria Bustos. Somos La Amistad de Tomé, 10 de la mañana con 7 minutos. 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Saludos también aquí en La Mañana de La Amistad, con la programación del punto 148. y en la explanada nos atiende, les atiende donde Miriam y Morita, local número 23 en la explanada de Tomé, donde Miriam y Morita. 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Continuamos con nuestra programación, luego estamos con el espacio del Hospital de Tomé.

0: Muy bien, pues la voz de Ana Gabriel con esta hermosa canción, bonito tema, ¿cierto? Aquí en el punto 148 con Ana Gabriel, aquí en La Amistad. Reiteramos saludos para nuestra amiga Judith Segura, que está de cumpleaños en el día de hoy. Muchas felicidades. Bueno, todos los viernes a esta hora tenemos el programa con el Hospital de Tomé, con nosotros, tecnólogo médico, Sofía Sanzana. ¿Cómo está? Buenos días.
1: Buenos días, gracias por la invitación.
0: Un gusto de saludarla. Como siempre, coordina este espacio Verónica Avendaño. ¿Cómo está, Verito?
2: Hola, buenos días. Un saludo a todos los radioescuchas en esta mañana con un tema tan importante como cada viernes.
0: Perfecto. ¿Hoy día el tema que nos convoca?
1: La donación de sangre.
0: Donación de sangre. Bueno, en su calidad de tecnóloga médico, en este caso, Sofía, ¿por qué es tan importante la donación?
1: La donación de sangre es súper importante porque lamentablemente no existe una forma segura de fabricar sangre. La única forma de obtenerla es a través de la donación de sangre. Esto consiste en un acto altruista, voluntario y súper sencillo que permite ayudar hasta tres personas distintas.
0: ¿Hasta tres personas?
1: Hasta tres personas, sí.
0: Diferente.
1: Sí. La sangre, una vez que se extrae, se separa en tres componentes distintos, que son los glóbulos rojos, plasma y plaqueta, y se transfunde según la necesidad de cada paciente, ya sea pacientes oncológicos, pediátricos, alguna persona que necesite una cirugía o algún accidentado, cualquier persona pudiese llegar a necesitar sangre.
0: Sofía, cuéntenos, ¿por qué hasta hace algún tiempo, años atrás, cuando se pedía donación de sangre, se pedía un grupo determinado? Pero ahora, ahora cuando se hace el llamado, está abierto ahí cualquier grupo.
1: Sí.
0: ¿Por qué ha pasado esa diferencia?
1: Actualmente, toda la sangre que se recolecta en los distintos sitios de donación llega a centros de sangre, donde se procesa, se le hacen distintos exámenes y luego se distribuye a toda la zona, toda la red. Entonces, las donaciones de sangre que se hacen, por ejemplo, en nuestro hospital, después esa sangre puede llegar a cualquier parte del país, ¿ya? Por lo tanto, no se pide un grupo específico de sangre, sino que cualquier ayuda nos sirve.
0: Sofía, lo otro también que es importante para que la gente lo tenga claro, obviamente que con el uso de las tecnologías ahora también nos podemos percatar de cómo funciona el sistema, porque en algún momento, cuando se pedía sangre para una persona determinada, la persona que iba a donar, porque era un pariente, era un familiar, una persona muy cercana, decía, le voy a ir a donar directamente a él. Pero no es así, no funciona hacia el sistema, ¿no?
1: No, correcto. Todo llega a este centro de sangre y es ahí donde se distribuye. Entonces, no quiere decir que la sangre que uno done a una persona va a llegar específicamente a él. Pero sí sé que necesita por una persona en específico, se le entrega un comprobante. Una persona que necesite sangre, la familia puede donar en cualquier parte del país y va a servir igual. La idea es ayudar.
0: O sea, todo va al banco de sangre.
1: Claro.
0: Pero no todas las personas podemos donar sangre.
1: Así es, se necesitan ciertos requisitos.
0: ¿Hay algunos requisitos? Bueno.
1: Claro. Al momento de donar, igual se le hace una entrevista a la persona, pero los requisitos básicos son que tenga una salud compatible, que sea una persona sana, entre los 17 hasta los 70 años, pero ya sobre los 65 se exigen exámenes médicos recientes. No haberse realizado ninguna endoscopía, algún procedimiento invasivo en los últimos 6 meses, no haberse realizado aros, tatuajes ni piercing en los últimos 6 meses y tener una pareja estable o ninguna dentro de los últimos 6 meses, es decir, ser una persona más bien sana.
0: Patologías de base, por ejemplo, ¿qué personas, por ejemplo, que presenten algunas patologías no pueden donar?
1: Aquellos diabéticos que se inyectan insulina no pueden donar, pacientes oncológicos que hayan tenido un cáncer, accidente cerebrovascular o cualquier patología cardíaca, ellos no pueden donar sangre.
0: Perfecto. Ahora bien, el paciente, el que recibe la donación, ¿cómo es el tema ahí de las transfusiones? ¿A cuántas transfusiones pueden ser sometidos? ¿Hay un límite o eso es más libre también?
1: Va a depender solamente de la patología y el por qué requieran la sangre. O sea, nosotros podemos tener pacientes que son crónicos y que todos los días necesiten una transfusión para poder seguir estando con vida. O hay otros que necesitan solamente una transfusión por algún hecho puntual y luego siguen, se dan de alta y ya no vuelven a requerir nunca más una transfusión. Nosotros igual nos aseguramos de que esta sangre sea lo más segura posible, por eso también aplicamos encuestas para ver que la persona que vaya a donar sangre no solamente tenga una salud compatible, sino que también nos pueda entregar una sangre lo más segura para la persona que la va a recibir.
3: ¿Qué pasa con esas personas que están sometidas, de acuerdo a su patología, cierto, constantemente a diálisis? ¿Qué pasa con ellos?
1: Ellos constantemente requieren también transfusiones de sangre, debido a que tienen una pérdida crónica mediante la diálisis que se realiza. Entonces son pacientes que siempre van a estar requiriendo donantes de sangre.
3: ¿Pero se distinguen en cuanto a patología o a enfermedad que padecen ellos? ¿Se distinguen?
1: Claro, cuando nos llegan solicitudes de transfusiones, nosotros también tenemos que tener acceso al diagnóstico de esta persona para saber también si procede o no la transfusión que se está solicitando.
3: Sofía, usted hablaba de una donación, ¿cierto?, o de una acción altruista por parte del donante. ¿Cómo podemos hacer para que las personas se sientan cautivadas con el tema de poder donar constantemente o ser donadores, ser donantes de sangre de acuerdo a un periodo? Están ahí carpetas con inscripciones abiertas y también me imagino que debe haber algún periodo de tiempo donde pueden ir donando.
1: Claro, los hombres pueden donar cada 3 meses y las mujeres cada 4 meses. Nosotros hacemos colecta en el Hospital de Tomé los días miércoles de 12 del día a las 4 de la tarde y los días sábados desde las 8:30 hasta las 12 del día. Para poder asistir, tienen que agendarse previamente en el número 41-272-5057 o directamente en el laboratorio del Hospital de Tomé.
3: ¿Retiremos el teléfono, Sofía?
1: 41-272-5057, ahí pueden agendar. Les repito, los días miércoles desde las 12 hasta las 4 realizamos colectas de sangre y los días sábados desde 8:30 a 12 del día.
3: Perfecto. El tema donación de sangre hoy es el tema con el Hospital de Tomé. Está dialogando con nosotros Sofía Chau, ¿cierto? Con nosotros, sí. Ella es tecnóloga médico. 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Escuchamos una canción, Millaray, ¿qué te parece? Son las 10:19 y entramos en la parte final de nuestro diálogo.

0: De Tomé con esta preciosa, linda, hermosa canción ahí junto a los Vázquez, petición ahí de nuestra amiga Judith, que quería hacer un recuerdo bonito también, ¿eh? ¿Qué más quisiera yo con los Vázquez? Especialmente para nuestra cumpleañera Judith, que está hoy día cumpliendo un añito más de vida. Cuídese mucho, ¿eh? Bueno, Sofía, recapitulemos entonces, ¿por qué es importante donar sangre?
1: Hay distintos pacientes que necesitan sangre para poder vivir un día más, y la única forma de obtenerlo es a través de la donación de sangre. La donación es un acto totalmente voluntario, seguro para la persona que lo va a realizar, así que los dejo totalmente invitados.

0: riesgo.
1: No hay riesgo, no ocurre absolutamente nada.
0: ¿Quiénes no pueden donar?
1: Aquellos que tengan enfermedades cardíacas, que sean insulinodependientes, que pesen menor a 50 kilos o que no se encuentren en un buen estado de salud. Si usted consume algún medicamento, al momento de la entrevista tiene que llevarlo anotado y comentarlo.
0: ¿Desde qué edad ya se puede donar?
1: Desde los 17 hasta los 70 años. Teniendo 17 tiene que venir firmado el consentimiento de uno de los padres. Y sobre los 65 años tiene que traer exámenes médicos recientes.
0: Perfecto. ¿Número de contacto para alguna consulta?
1: 41-272-5057 o directamente en el laboratorio del Hospital de Tomé.
0: 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Sofía, gracias por venir.
1: Ya, muchas gracias por la invitación. Quisiera decir un último mensaje.
0: A ver,
1: detrás de cada paciente hay una familia y una historia que puede cambiar gracias a un gesto tan sencillo como donar sangre. Hoy tú puedes ser esa persona que le da a alguien una segunda oportunidad de vida. Dona sangre y sé un héroe.
0: Perfecto, ahí está ese importante dato, ese importante mensaje. Berito, muchas gracias.
2: Qué lindo, nos estamos despidiendo, ¿cierto?, con este gesto de amor, porque es un gesto de amor el poder dar sangre también. Así que dejamos a todos invitados para que puedan acercarse al Banco de Sangre de Tomé y poder ser también un donante.
0: Perfecto, somos Radio La Amistad. Vamos con una canción más. Vamos con otro tema, Millaray, y luego pausa. 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Muy bien, somos La Amistad, ya viene resumen de noticias.

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5: Resumen informativo cuando faltan 19 minutos ya para las 11 de la mañana. A esta hora se registra un derrumbe de tierra en la ruta 150 a la altura del Irquén. Se informa que hay una sola vía habilitada en el sentido hacia Tomé. Personal de vialidad trabaja en el despeje de la vía con maquinaria pesada. Carabineros, mientras tanto, realiza el trabajo también regulando el paso de los vehículos. Noticia que está en pleno desarrollo. Llamamos la atención ahí de los vecinos, de los conductores. Mucha precaución en el sentido Lirquén-Tomé, entonces, en la ruta 150. La tasa de desocupación en la región del Biobío alcanza un 10,4% en el trimestre abril-junio. En 12 meses se registró un ascenso de 1.1 puntos porcentuales, explicado por el alza en las fuerzas de trabajo. Reiteramos. Región del Biobío, 10,4% desocupados. La agricultura asegura abastecimiento tras habilitación de rutas en el Biobío. Subsecretario Benacián aclaró que la producción local puede surtir en el mercado regional. Precios de algunas frutas y verduras pueden alcanzar una variación y un aumento de hasta un 15%. Se está vigilante del valor de la papa también para estos días. En la Municipalidad de Tomé comenzó el ingreso de antecedentes para el proceso de regularización predial conforme al Decreto Ley 2695 del Ministerio de Bienes Nacionales. En esta primera etapa en Tomé ingresan 50 familias afectadas por el incendio en enero último. En el proceso se pretende beneficiar a 517 familias y va a continuar durante todo el año para todas las personas que cumplan los requisitos legales. Dirección Meteorológica de Chile informa que durante la tarde de hoy tendremos una pequeña tregua de acuerdo al sistema frontal que está afectando la región y que se prolonga hasta mañana sábado. Durante la madrugada de la jornada del primer día de agosto se intensificarán las lluvias, sobre todo pasado el mediodía de mañana. Fuertes precipitaciones se estarían registrando en las costas de Tomé. Bomberos informa que hasta el momento no ha tenido que acudir a ninguna emergencia en nuestra comuna por inundaciones tras las fuertes lluvias que cayeron durante la noche. En todo caso, Bomberos se mantiene con su guardia nocturna reforzada y con acuartelamiento de sus voluntarios. Y en el plano deportivo, el fútbol local suspendió todo lo que son los partidos del torneo regular del fútbol amateur de nuestra comuna, y también se suspendió la final nuevamente del torneo Años Dorados. De nuevo se vuelve a suspender esta final. Está en proceso de evaluación el día donde se pueden jugar los partidos finales. Y en el torneo nacional del fútbol chileno, torneo profesional, primera división, hoy debería comenzar en Collao la segunda fecha de la segunda rueda con el partido entre la Universidad de Concepción y Audax Italiano. Recordemos que para el domingo está programado al mediodía acá en Concepción, Deportes Concepción frente a la Universidad Católica, dentro de la segunda fecha de la segunda rueda del torneo nacional. 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

Lo pasamos bonito y disfrutamos de la mejor música aquí en su radio, La Amistad de Tomé, en esta mañana de invierno. ¿Eh? Oye, el pronóstico indica que a esta hora, oye, deberíamos estar tomando agüita parado, ¿eh? A esta hora deberíamos tener mucha lluvia, según el pronóstico, y debería intensificarse a eso de las 12, 1 de la tarde, pero para a eso de las 14 horas. Ya después de almuerzo ya no llovería hoy día, después de almuerzo ya no llovería, pero el pronóstico dice que a esta hora debería estar lloviendo. Sin embargo, incluso tenemos unos tímidos rayitos de sol que están iluminando Tomé. Ay, sabia es la madre naturaleza. perdóneme. Estamos en La Amistad hoy saludando a Ignacio Nachito. Muchas felicidades, Nachito. Recuerde que mañana tenemos una programación especial aniversario de Tomé, 57 años de que llegó la radio, desde que llegó la radio a Tomé. Se celebra mañana 1 de agosto, ¿ya? Tenemos este llamado de la Asociación de Pensionados por Invalidez y Vejez del Ex Servicio Seguro Social. Está citando a sus socios a reunión general ordinaria para hoy viernes 31 de julio a las 3 de la tarde. Acta y correspondencia, cuenta del presidente, aniversario y puntos varios son los temas a tratar. El directorio firma la nota. 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Esta es La Amistad, la mejor música, compañía de La Amistad en esta mañanita. Jornada de despedida del mes de julio.

0: Muy bien, pues somos Radio La Amistad de Tomé, compartiendo música, lindas canciones. Retiramos saludos de feliz cumpleaños para nuestra amiga Judith Segura, que está de cumpleaños en el día de hoy. Muchas felicidades. Le retiramos a Ernesto Ulloa Riquelme, corredor de propiedades. Necesita comprar sitio con vista al mar en Cocholhue, en Dichato, en Coliumo, donde sea, pero que tenga una bonita vista al mar, con la documentación al día. 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Somos La Amistad de Tomé, momento de pausa también a esta hora. 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Esta es La Amistad, la pausa, faltan 4 minutos para las 11.
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0: Mucha atención, exactamente 2 minutos y medio nos separan de las 11 de la mañana. 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Lamentamos comunicar el sensible fallecimiento del menor Luis David Poblete Ramírez, que en paz descanse. Su velatorio se realiza en la iglesia Misión Cristiana por la Senda de la Verdad, sector Frutillares, en calle Lord Cochrane 1163. Sus funerales se realizan mañana sábado, 10 de la mañana, servicio religioso, y posteriormente a las 11 horas, sus funerales se dirigen al cementerio número 2 en Tomé. Lamentamos comunicar el sensible fallecimiento de Viviana Florinda García Araneda, que en paz descanse. Su velatorio se realiza en el pasaje 8, casa 7, Villa Fresia, en Dichato. Sus funerales se avisarán en las próximas horas. Se comunica el sensible fallecimiento de don José Gabriel Reyes Vega, que en paz descanse, cariñosamente conocido como el amigo Pirincho. Su velatorio se realiza en la sede del adulto mayor Nuevo Amanecer, en California, Manuel Bon 1602. Sus funerales se avisarán en las próximas horas. Lamentamos comunicar el sensible fallecimiento de la vecina Marcelina del Carmen Vergara Saavedra, que en paz descanse. Su velatorio se realiza en su domicilio del pasaje Patria Vieja, 2641, población Miladia Fura. Sus funerales se realizan hoy viernes. 14 horas se traslada hasta la parroquia Nuestra Señora de la Candelaria. 15 horas misa por el eterno descanso de su alma. Y luego sus funerales se dirigen al cementerio número 1 aquí en Tomé. Se comunica el sensible fallecimiento de don Pedro Segundo Sánchez Barría, que en paz descanse. Su velatorio se realiza en la capilla San Pedro de calle Bilbao, en Dichato. Sus funerales se avisarán en forma oportuna. Se comunica el fallecimiento de la vecina Teodorinda Mónica Garrido Enríquez, que en paz descanse. Su velatorio se realiza en la iglesia evangélica pentecostal de Rancho Blanco 990, Frutillares, y sus funerales se realizan hoy viernes. Atención, a esta hora se realiza un oficio religioso en la iglesia. Una vez terminado, en breves minutos, el oficio, a las 11 de la mañana sus funerales se dirigen al cementerio número 2 aquí en Tomé. Enviamos condolencias a los familiares de las personas que hemos nombrado. La información con Empresa Funeraria Bustos.
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11: Uno, dos y... Muy bien, les acompaña Radio La Amistad de Tomé. Ya estamos de regreso, estamos listos para continuar, tal como lo habíamos dicho. Nos hemos trasladado hasta la feria de nuestra comuna, 11 de la mañana con 11 minutos, iniciando una nueva hora para conocer cómo viene el precio de las hortalizas y todo eso, ¿eh? Estamos averiguando por acá. 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Ya averiguamos, en un ratito le contamos precio de las lechugas, cómo viene la papa, cómo vienen las hortalizas en general. Muy poca feria, pero hay feria en el día de hoy acá en el sector de las Camelias. Ya le contamos entonces, después de esta canción vamos a estudios, continuamos con nuestra programación y le cuento de aquellos detalles.

0: Muy bien, ya estamos listos para continuar, para seguir juntos. 11 de la mañana con 18 minutos desde la feria. Hay feria, pese a la lluvia, hay feria. Le contamos a nuestros auditores, estamos viendo, por ejemplo, la cachofa por acá a 800 pesos, brócoli 2.000 pesos. Entendemos que la también está a 2.000. La... A ver, amigo mío, si se puede acercar un poquitito. Por favor, ¿cuál es su nombre? No quiere popularidad el hombre. A ver, el de gorrito verde. Él es el que la lleva aquí, ya, el caballero del gorrito verde. ¿Cómo está mi caballero?
1: Muy bien.
0: ¿Usted es el chino, ¿ves?
1: Sí, famoso en la feria aquí.
0: Famoso el chino. Oiga, cuénteme, ¿tiene brócoli? Sí.
1: Tenemos pepino de ensalada, pepino de fruta, tomate cherry, tenemos uvita también, blanca y negra. Y alta variedad de cosas.
0: Perfecto. ¿La coliflor?
1: Vale 1.800 pesos la coliflor.
0: ¿El brócoli?
1: También a 1.800 el chino.
0: Oye, ¿tiene zapallito italiano? ¿Le
1: también va? Zapallito italiano y zapallo camote.
0: Perfecto. Oiga, ¿los precios mucho cambio por el temporal o no?
1: No, tanto.
0: ¿Qué le podemos decir al público que está escuchando, que está asustada la gente con los precios?
1: No, si es que tiene que venir aquí a la feria a ver los productos, no me ve los precios.
0: ¿Dónde el chino?
1: Ando el chino.
0: Perfecto, muchas gracias, muy gentil. Seguimos por acá entonces. Y perfecto, vamos a continuar por acá porque estábamos viendo también las lechugas, me estaban diciendo a 1.500 pesos. María Saldaña, ¿cómo está? Hola. No es la María, la Silvia. Se equivocó, todo de nuevo. Aquí estamos con la Silvita. Silvia Saldaña, ¿cómo está?
2: Bien, mi niño.
0: Oye, estamos preocupados, el público está preocupado, mejor dicho, por el precio de las lechugas, por ejemplo.
2: No, pero la verdura ha bajado un poquito. Las lechugas que ahora ya están a 1.500 porque valían hasta 2 lucas.
0: ¿Ya?
2: El cilantro valía 1.500, los surtidos 2.000, ahora valen 1.000 puntitos.
0: ¿Los limones siguen baratos todavía?
2: A 500 kilitos, eso es barato.
0: Perfecto, ya, muchas gracias, Silvia. Que esté muy bien. Feriantes, muy conocido, Silvia Celedón, por ejemplo, dialogando con la amistad. Y por acá nos vamos a acercar donde el rey de la papa, porque Don Miguel tiene la información de la papa, el rey de la papa, nos va a contar. ¿Cómo está? Buenos días.
3: Hola, buenos días.
0: Oiga, usted tiene la información, tiene las legumbres, tiene la cebolla. Sí. Estamos con la cebolla, ¿cómo va la cebolla?
3: 10.000 pesos la cebolla.
0: ¿Viene alza para septiembre?
3: Sí, están subiendo ya.
0: ¿Están subiendo la cebollita?
3: Sí,
0: entonces llamamos a la gente que está en Azteca. ¿Y la papa? ¿Qué va a hacer con la papa?
3: Hoy día vale 12.000 y 16.000 el saco.
0: 12.000 y a 16. ¿Y la tendencia es a mantenerse o podría venir alta?
3: Pueden subir.
0: ¿Pueden subir?
3: Sí, pueden subir más todavía.
0: Pero no creemos que no tanto.
3: Ojalá que no.
0: ¿Usted trae, de dónde trae su papa?
3: De Carahue.
0: De Carahue, no era rey, está lloviendo por allá. Muy bien, el rey de la papa entonces.
3: El original.
0: Con la información oficial, a 12.000, ya 16.000 pesos el valor del saco de papa. Y hay ventas, por ejemplo, por acá, algunos locales, en algunos puestos, 4.000, 4 sacos, perdón, 4 kilos en 3.000, 5 kilos en 4.000, depende también del tipo de papa. Hay feria, hay venta de queso, huevitos, bueno, hay feria aquí en Tomenucha, pero hay feria. 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Continuamos con nuestra programación en este momento. No llueve, están cayendo lluvia tipo chubasco, o sea, acá de repente llega un chubasco más o menos fuerte. Se lo contamos en La Amistad.

0: 11:23, ya nos vamos con pausa porque ya vienen las cuecas. Estamos acá en la feria, poca feria, pero hay feria, especialmente en los locales de ingreso, en locales de ingreso donde habitualmente hay herramientas, incluso vestuario y otras cosas. Ahí prácticamente no hay locales instalados en el día de hoy, pero sí más al interior hay bastante feria con frutas, con verduras, y ya hemos conocido el dato de algunos productos, y donde hay temor de la población por el alza debido a los temporales, pero los mismos feriantes llaman a la calma, ¿cierto? Y que los precios no deberían variar mayormente en los próximos días. Por ejemplo, en el precio de los limones se mantiene, por ejemplo, 2 kilos en 1,000 pesos, también los cítricos como naranjas y mandarinas a precios muy, muy convenientes todavía. Plátanos, fíjese que nos hemos encontrado ahí con valor del plátano, 2 kilos en 1,500 pesos, por ejemplo, también en la feria en el día de hoy. Así que está variadito, no están tan altos los precios, y escasa, no es mucha la feria que hay, pero sí hay feriantes en el día de hoy. Nos vamos con pausa, muchas gracias. 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Retornamos en breve, pausa, y ya vienen las cuecas.
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1: Son las 11 de la mañana, 30 minutos.
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Hoy saludamos a Ignacio, muchas felicidades Ignacio. Auditores nos siguen llamando desde calle Esmeralda en San Juan, calle Esmeralda San Juan, sin luminarias los postes, sin luminarias los postes, noches oscuras allí en este sector. Insistimos en este llamado entonces a las autoridades. 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

Le saludamos aquí en su radio La Amistad de Tomé, junto a la mejor música, junto a la mejor compañía para toda la familia en esta mañanita. Cuecas, cuecas en La Amistad, presentación de Fuente de Soda El Casfar 3. 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Reiteramos este aviso, la Asociación de Pensionados por Invalidez y Vejez del Ex Servicio Seguro Social en Tomé cita a reunión de socios general ordinaria para hoy viernes 31 de julio a las 15 horas 3 de la tarde en la sede social. Tabla, acta y correspondencia, cuenta del presidente, aniversario, punto varios, el directorio firma el comunicado. Estamos en el día de San Ignacio de Loyola, retiramos llamado precaución, puesto que hay derrumbe, hay deslizamiento de tierra en la ruta 150, en el tramo Lirquén-Tomé, saliendo de Lirquén hacia acá, está trabajando vialidad ahí con personal y con maquinaria pesada, está habilitada una sola vía está habilitada para el paso de los vehículos. Se lo contamos acá en su radio La Amistad. En noticias, comenzó el ingreso de antecedentes para los procesos de regularización predial conforme al decreto ley 2695 del Ministerio de Bienes Nacionales. En una primera etapa están ingresando 50 familias afectadas por los incendios en Punta de Parra, en el Edén Alto, Valle del Edén, Altos de la Parra y Bello Bosque. ¿Ya? Ahí está esta información. En el proceso, al finalizar todo el proceso, se espera ayudar a unas 517 familias con este proceso a través del municipio y el Ministerio de Bienes Nacionales. 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

0: bien, somos La Amistad en Tomé. Ahora está lloviendo como más en serio, ¿eh? Ahora está lloviendo más, más fuerte. El pronóstico indica que esta lluvia se va a mantener hasta las 3 de la tarde, ¿eh? Más o menos hasta las 3 de la tarde se va a mantener la lluvia y después se va a calmar hasta mañana. Se calma hasta mañana. Desde la carnicería Tomé parece que nos tienen noticias. Le escuchamos, atento, estamos por acá.
1: ¿Aló?
0: Sí, estamos atentos por acá, estamos en vivo, estamos en directo. Carnicería Tomé tiene noticias que entregar, le escuchamos.
1: Saliendo las mejores prietas acá, están saliendo ya calentitas.
0: Calentitas las prietas, muy bien, nosotros reiteramos. Perfecto, reiteramos el llamado por acá entonces nosotros. Desde la carnicería Tomé, Don Pablo nos está informando de las prietas que ya están saliendo pasadito el mediodía. Estamos ok con las prietas entonces. Muchas gracias. Reiteramos el llamado por ahí. Somos el punto 148, La Amistad, acompañando a toda la familia en esta mañana, en esta jornada, siempre en casita, en su hogar. 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Somos La Amistad de Tomé. 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Abrazos y saludos también a través de Radio La Amistad en esta mañana. 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Sigamos juntitos mientras llueve. Ahora sí que llueve en serio, ¿ah? En el centro de Tomé, cayendo abundante lluvia. Millaray está ahí en la sala Sonido Master a esta hora.
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0: La amistad de Tomé, reiteramos el llamado, mucha, mucha precaución al momento de pasar del Irquén a Tomé. Hay derrumbe, hay tierra que se ha movido ahí del cerro. Está trabajando vialidad, está trabajando personal de vialidad ahí en la ruta 150 en estos momentos. Llamado a la precaución. Estamos con el llamado a las prietas, ¿eh? 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Y las prietas, decíamos. 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Don Pablo II está anunciando prietas, sí, a las 12, pasadito las 12. Las primeras prietas ya están saliendo en un ratito. 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Llueve, ahora sí que llueve, llueve intensamente, llueve con mucha fuerza en el centro de Tomé. Debería estar lloviendo hasta las 2 y media de la tarde, más o menos, con esta intensidad, y después pasa la lluvia, dice el pronóstico. Muchas gracias, Millaray, ahí en la sala máster. Muchas gracias por su trabajo. Pausa del mediodía y luego Roberto Aguilera Ramírez continúa con ustedes en la programación de la amistad. Bendiciones, muchas gracias.
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0: Mucha atención, lamentamos comunicar el sensible fallecimiento de don Valentín del Carmen Maldonado Concha, que en paz descanse, vecino de California. Su velatorio se ha realizado en la parroquia Nuestra Señora de la Candelaria, salón velatorio. A esta hora culmina una misa. Se realiza una misa por el eterno descanso de su alma. Está terminando en estos momentos. Una vez finalizada la misa, los funerales se dirigen al cementerio número 1 aquí en Tomé. Enviamos condolencias a su familia. 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

Así le vamos acompañando pasadito el mediodía en la mitad de Tomé. Ya son las 12:07, las 12:07. Compartimos esta jornada de día viernes, último día de julio. Bienvenidos a compartir nuestro bloque. 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

ahí nomás, pues sí, era Batuque con Daniela Mercury acompañándonos también a esta hora de la mañana. No, ya no es mañana, ya es la tardecita, pero hay muchos que todavía están ahí en casita, todavía dando vuelta qué vamos a hacer con lluvia o sin lluvia. Bueno, hay que seguir por el ritmo de la vida. Nosotros les acompañamos con la buena música, luego Chile Música y Raíces, el programa de la chilenidad permanente. Saludamos a un auditor que nos escucha ahí en San Carlitos, en la carretera San Carlitos, nuestro buen amigo Carlos Muñoz. Él fue por mucho tiempo, trabajó como radio operador en la Radio Tomé. Así, en los inicios de Radio Tomé, y después se trasladó a trabajar hacia el sur, se fue a trabajar hacia el sur. Ahora descansa, ahora vive de sus rentas, dice. Saludos para Carlito, un abrazo, oriundo de Bellavista. Saludos para Carlos Muñoz, ahí en San Carlito, nos está escuchando junto a su familia. Nosotros estamos aquí en la mitad, disfrutando y compartiendo nuestra sintonía. 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

Lady, 1984, el grupo español Trigo Limpio. Las 12:17 minutos. 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Seguimos juntitos compartiendo nuestro programa a través de la amistad. 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Luego, Chile, música y raíces, nuestra historia, nuestro folclore.

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4: Son las 12 horas, 28 minutos.
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6: Bienvenidos, como todos los días, de lunes a viernes en este horario. Destacamos lo mejor de nuestro folclore y parte también de nuestra rica historia. Hoy vamos a hablar de Puerto Aysén y del pintor Roberto Mata.

0: Puerto Aysén, la segunda ciudad más grande de la región de Aysén y la antigua capital regional, destaca por su rica historia y posición estratégica. Actualmente ejerce como la capital de la comuna y provincia, situada en un punto privilegiado a orillas del río Aysén y a solo 3 kilómetros del fiordo Aysén, lo que le convierte en un nexo vital entre el interior y la costa. La historia de esta localidad se remonta a finales del siglo XIX, marcando el comienzo de su poblamiento, pero fue el 28 de enero de 1928 cuando se oficializó su fundación. Este hito fue impulsado por la instalación de la Sociedad Industrial de Aysén, SIA, una empresa ganadera que jugó un papel crucial en el desarrollo inicial de Puerto Aysén. La sociedad no solo atrajo a los principales habitantes con la promesa de trabajo y prosperidad, sino que también fomentó el crecimiento de la ciudad a través de la construcción de infraestructuras clave como bodegas y un importante muelle. Puerto Aysén, la segunda ciudad más grande de dicha región.
1: Los mineros queremos honrar al que sigue la ruda labor de extraer bajo el fondo del mar el carbón.

Estamos compartiendo Chile Música y Raíces, el programa de la chilenidad permanente en Radio La Amistad de Tomé, cuando están faltando ya 16 minutos para las 13 horas. 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Le cuento que la ciudad más alta de Chile es Parinacota, ubicada a una altitud de 4.420 metros sobre el nivel del mar. Se encuentra en la región de Arica y Parinacota, cerca del Parque Nacional Lauca. Parinacota es un pequeño poblado con una iglesia histórica que en los años 70 fue declarada Monumento Nacional. Aunque actualmente es una aldea con pocos habitantes, su ubicación en la alta cordillera la convierte en la ciudad más alta de Chile. Se lo contamos en nuestro programa.

Roberto Mata, considerado como uno de los grandes artistas chilenos del siglo XX, último representante del movimiento surrealista y pieza clave para entender el expresionismo abstracto norteamericano. Nació en noviembre de 1911. Estudió arquitectura en la Universidad Católica de Chile, donde destacó por su habilidad en el dibujo. Preocupado por perfeccionar esta técnica, decidió asistir a los talleres libres en la Escuela de Bellas Artes. Y no por casualidad, ya que el pintor había llegado recientemente a Europa, en donde se especializa en geometría y dibujo, alumno en esta academia de Hernán Gasmuri. Mata, por su parte, estaba interesado en la composición abstracta. Tras terminar sus estudios, viajó a París a continuar con su formación de arquitecto en el taller de Le Corbusier, uno de los más importantes exponentes de la arquitectura moderna. Durante su estadía en París, conoce al artista británico Gordon Ouslon y juntos se animan a pintar un arte nuevo, basado en el automatismo psíquico guiado por la intuición poética. Mata se inspira en su mundo interior, trasciende los sentidos y descubre relaciones invisibles entre los objetos. La obra visual de Mata comienza con una serie de cambios formales con respecto a la tradición pictórica. Elimina el punto de fuga, la línea de horizonte y los esquemas que dan cuenta de la ficción de espacialidad. Con esto, sus pinturas se vuelven un espacio sin fin. Además, interesado en indagar sobre el mundo interior del hombre, inventó el neologismo, paisaje del ser, una especie de cartografía de realidad humana que contempla sus anhelos y contradicciones. El arte de Mata nos invita a un lugar de reflexión, paisajes internos de preocupaciones metafísicas que nos llama a la búsqueda infinita de la realidad a través del lienzo. El gran Roberto Mata.

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1: Transmite Radio La Amistad de Tomé. 4 minutos para las 13:01 de la tarde. Ya vienen las noticias. 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Lamentamos comunicar el sensible fallecimiento de la señora Marcelina del Carmen Vergara Saavedra, que en paz descanse. Su velatorio se realiza en su domicilio de calle Patria Vieja, 2641, población Miladia Fura. Sus funerales se realizan hoy viernes. A las 14 horas será trasladada hasta la parroquia Nuestra Señora de la Candelaria. A las 15 horas tendrá lugar una misa por el eterno descanso de su alma. Y luego sus funerales se realizan en el cementerio número 1 de Tomé. Lamentamos comunicar el sensible fallecimiento de don José Gabriel Reyes Vega, que en paz descanse, cariñosamente conocido como el amigo Pirincho. Su velatorio se realiza en la sede del adulto mayor Nuevo Amanecer en California. de calle Manuel Montt 1602 en Tomé. Sus funerales se avisarán en las próximas horas. Lamentamos comunicar el sensible fallecimiento del joven Luis David Poblete Ramírez, que en paz descanse. Su velatorio se está realizando en la Iglesia Misión Cristiana por la Senda de la Verdad, de calle Lord Cochrane 1163 en Frutillares. Sus funerales se realizan mañana sábado, 10 de la mañana, servicio religioso, y luego a las 11 horas sus funerales se dirigen al cementerio número 2 de Tomé. Se comunica el sensible fallecimiento de Viviana Florinda García Araneda, que en paz descanse. Su velatorio se realiza en su domicilio del pasaje 8, casa 7, Villa Fresia, Dichato. Sus funerales se avisarán en forma oportuna. Enviamos condolencias a los familiares de las personas que hemos nombrado. La información junto a Empresa Funeraria Bustos.
2: Son las 12 horas 59 minutos.
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2: Es la 1:00 p.m.
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2: Es la 1:00 p.m. 4 minutos.
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titulares. Derrumbe en la ruta 150, Lirquén Tomé, con importante emergencia, trabaja en el lugar maquinaria pesada de vialidad. Sin embargo, aquí en Tomé no hay emergencias, de acuerdo al informe de bomberos. Mientras tanto, las clases continúan suspendidas y dadas las últimas lluvias, hay una serie de afectación en las distintas zonas de la región del Biobío. Desempleo en Chile alcanza al 9,4%. En la región del Biobío, desempleo alcanza al 10,4%, según el último informe del Instituto Nacional de Estadísticas. Ministerio de Agricultura, tras habilitación de las rutas en la región del Biobío, asegura así, de esta manera, abastecimiento de insumos básicos. Fútbol amateur suspende su fecha por completo en el torneo para el fin de semana, sábado y domingo. No tendremos fútbol en Tomé y también se postergó de nuevo la final del torneo Años Dorados. Todo por culpa de la lluvia. Buenas tardes, Tomé. Buenas tardes, octava región del país. Unas cinco minutos. Temperatura de este instante, 13 grados con 4 décimas. Pronóstico del tiempo para la tarde de hoy, nubosidad parcial con algunos chubascos declinando, dice el pronóstico para el resto del día. De inmediato vamos a las informaciones. Un derrumbe en la ruta 150 en el sentido Lirquén-Tomé ha llevado a un arduo trabajo esta mañana al personal de vialidad, que con maquinaria pesada está trabajando para el despeje de la ruta. La emergencia se decretó esta mañana y lo más probable, señalan las autoridades, que se deba a la fuerte lluvia que cayó durante la madrugada, lo que llevó a remoción de masas y deslizamiento de tierra en ese sector. El tránsito está regulado por carabineros en el lugar y se tomó la medida inmediatamente después de intenso trabajo de despejar por lo menos una vía en esta ruta hacia Tomé. Y por eso que se ha estado llamando a los conductores a manejar con mucha, mucha precaución y hacer caso de la autoridad. En este caso, carabineros con su personal, primero con pala en manos y picotas, estuvieron trabajando para despejar la vía y posteriormente carabineros se ha dedicado a ordenar el tránsito mientras vialidad trabaja con maquinaria pesada en el lugar para despejar la vía. Por ahora está habilitada solamente una vía en ese sector del tramo de salida de Lirquén hacia Tomé, en ese sentido por la ruta 150. Mientras tanto, afectación en la región importante por las fuertes lluvias que cayeron durante la madrugada. Este nuevo sistema frontal que afecta a la región ha provocado diversas emergencias en las provincias de Concepción, Arauco y Biobío. El delegado presidencial Julio Anatibia, junto al director regional de Senapred, Alejandro Sandoval, informaron que se han registrado anegamientos, desprendimientos de techumbre, remoción en masa y el monitoreo constante de los cauces que presentan riesgo de desborde, por ejemplo, en Hualqui, el río Biobío. En la zona, la dirección meteorológica pronostica que llovería cerca de 60 milímetros y 80 milímetros en el sector de la cordillera, proyección que se ha ido cumpliendo. En la ciudad de Los Ángeles, las autoridades decretaron alerta roja comunal debido al desborde de los esteros Paillihue y Quilque. Hasta el cierre del informe, el municipio no reporta personas ni viviendas con afectación directa. Sin embargo, hay preocupación puesto que en las próximas horas podría aumentar también el cauce de los ríos allí limítrofes o cercanos a la ciudad de Los Ángeles, donde se podrían alcanzar zonas pobladas. Las clases en la región del Biobío, por orden del Ministerio de Educación, están suspendidas y los alumnos no volverán a clases por lo menos hasta el lunes de la próxima semana. La proyección da una pequeña tregua para la tarde de hoy acá en la zona. Sin embargo, un nuevo sistema frontal ingresa en la madrugada del sábado, dejando pasado el mediodía de mañana, con la proyección de la Dirección Meteorológica de Chile, fuertes precipitaciones en toda la zona y especialmente en el borde costero para mañana, reiteramos, pasado el mediodía. Como siempre, la autoridad llama al resguardo, llama a la prudencia y a tomar las precauciones correspondientes por este tipo de hechos.

0: Y desde el municipio se informa que comenzó el ingreso de los antecedentes para el proceso de regularización predial, conforme a las solicitudes del Ministerio de Bienes Nacionales para regularizar la tenencia de los terrenos. En esta primera etapa se ingresan 50 familias afectadas por los incendios en enero pasado, pertenecientes a Brisas del Edén, Altos del Edén, Valle del Edén y Altos de la Parra y Bello Bosque. El proceso beneficiará en total aproximadamente a 517 familias y va a continuar durante el año por todas las personas que cumplan los requisitos. Este hito fue posible gracias al trabajo impulsado por el municipio, que creó la Oficina de Regularizaciones, desde donde se realizan estos estudios topográficos, un plan maestro del sector, estudio de pendientes, revisión de títulos y asesoría técnica y también jurídica para acompañar a las familias durante todo este proceso. Una vez regularizados los terrenos, será posible impulsar entonces proyectos de calles, servicios básicos y también infraestructura, quienes mejoren su calidad de vida a los vecinos y vecinas en este importante sector de nuestra comuna, se informa desde el municipio. Importante afectación tiene los temporales y la lluvia en el ámbito agrícola, no solamente en la región, sino también gran parte del país. Radio La Amistad hizo un recorrido por la feria esta mañana tradicional de los días viernes en el sector de las Camelias, y allí trascendió que el saco de papa, por ejemplo, se está transando en valores de 12 a 16 mil pesos, con tendencia a seguir aumentando su valor. Sin embargo, algunos feriantes también más optimistas envían un saludo y un mensaje de calma a los vecinos y consumidores de nuestra comuna, puesto que el valor de la lechuga, por ejemplo, se mantenía en los 1.500 pesos y todavía se pueden obtener productos como limones a 2 kilos por 1.000 pesos y todos los cítricos también a un valor bastante aceptable. Tranquilidad en aquello. Sin embargo, el Ministerio de Agricultura asegura el tránsito de los productos por las rutas que han estado en mal estado. Un trabajo importante se ha estado realizando para el mantenimiento de estos caminos. Roberto Aguilera nos prepara el siguiente informe con respecto a lo que está haciendo el Ministerio de la Agricultura en este ámbito, en esta materia. Roberto, le escuchamos. Buenas tardes.
1: Buenas tardes, Armando. Efectivamente, en el norte, hasta la semana pasada, teníamos carreteras cortadas con retraso de 2 o 3 días de camiones que vienen hacia la zona centro, hacia la zona sur, y eso implica que no llegaba verdura aquí a la región. Y obviamente, la poca verdura que había podría tener un alza en precios. Eso se ha ido normalizando. Así lo afirmó el subsecretario de Agricultura, Francesco Venecián, tras su reciente visita a nuestra zona. La autoridad desplegó una agenda para fortalecer coordinaciones respecto a impacto del sistema frontal en el sector agrícola local, evaluando también la disponibilidad de frutas y verduras en el Biobío. No obstante, Venecián explicó que en la actualidad hay mayor flujo de camiones, lo cual no quita que de repente en algunos tipos de verduras, de hojas principalmente, podemos tener variaciones de precios, pero que debe tender a regularizarse estos valores en los próximos días. En esa línea, el subsecretario de Agricultura indicó que en algunos casos la fluctuación de precios en productos como hortalizas han presentado una variación entre el 7 y el 15% más a su valor promedio. Hay que entender que el 100% de hortalizas que se consumen en el Biobío, casi un 30% se produce acá. El otro 70% se tiene que traer desde la zona centro o desde el norte, y por lo tanto, si es que tiene variación, es por un problema logístico o por un gran daño en el sector hortícola y en otra zona en que hayamos perdido la producción. Pero no es el caso en este momento, expuso. Finalmente, recordó que a nivel regional los agricultores afectados por el último sistema frontal superan los 240, siendo la provincia de Arauco la que concentra la mayor pérdida. En este sentido, Venecián detalló que a través del Instituto de Desarrollo Agropecuario INDAP se están gestionando los apoyos de recuperación, enfocándose principalmente en lo que es la infraestructura que fue dañada por la lluvia. Armando, buenas tardes.
0: Muchas gracias, Roberto, por ese completo informe. Esperemos que la afectación no sea mucha una vez que pase todo este ciclo de mal tiempo, que estaría culminando ya mañana, declinando del domingo. Ojalá así sea. Pausa, 1:15.
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4: Es la 1 de la tarde, 17 minutos.

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El municipio, a través de la Dirección de Tránsito, está informando que a partir del próximo lunes 3 de agosto, desde las 10 de la mañana, se podrá reservar la hora en línea para el trámite de la licencia de conducir. Reiteramos, para el trámite de licencia de conducir, desde el lunes 3 de agosto, desde las 10 de la mañana, podrá realizar su reserva ahí en la Dirección de Tránsito, en el tercer piso del municipio. Ahora bien, usted puede ingresar a la página en Facebook de Radio de la Municipalidad de Tomé, en la página de Facebook de la Municipalidad de Tomé, encontrará también mayor información con respecto a este importante trámite. Vamos al dato estadístico con respecto a las cifras de desempleo a nivel de la región del Biobío. 10,4% en 12 meses se registró un ascenso de 1,1 puntos porcentuales, explicados por el alza en la fuerza de trabajo, mayor en comparación a la presentada por las personas ocupadas, 0,1% en esa época. También a nivel nacional, 9,4% es el desempleo a nivel país. Según los ministros de Economía y Trabajo, se refirieron a esta cifra al conocer esta jornada el último dato del INE. Luego de que se conociera el 9,4% a nivel nacional, durante el trimestre de abril a junio, Tomás Raú dijo esperar que se trate de un punto de inflexión. Comillas, esperamos que se haya llegado a este punto de inflexión, porque en el mes de junio tenemos información de que la economía volvió a crecer, indicó el secretario de Estado. El viceministro de Economía y Minería, Daniel Mas, en tanto planteó que las cifras confirman que el empleo sigue siendo la principal urgencia del país. Por eso nos anticipamos y activamos, por ejemplo, el programa Modo Empleo.

0: El presidente de la República, José Antonio Kast, descartó modificar el proyecto de ley de la reconstrucción para comprar a la región de Coquimbo y a la provincia de Huasco, pese a las solicitudes de los parlamentarios de esta zona. El mandatario comentó que no queremos innovar y no vamos a innovar en este proyecto de ley, para que nosotros de verdad es muy urgente, porque implica los fondos para la reconstrucción que faltan para Valparaíso y lo que va a aplicar a Biobío y Ñuble. Frente a ello, Kast insistió que en la discusión sobre el financiamiento deberá darse en el marco de la ley de presupuesto para el próximo año. El presidente afirmó que ya comenzaremos el debate prelegislativo, presupuestario, para poder llegar con recursos necesarios. Reiterar lo que dice el ministro de Hacienda, tendremos que ahorrar en algunas cosas para invertir en otras. La situación fiscal de Chile, todos ya la conocemos, dijo el presidente. Vamos a seguir adelante con la tramitación legislativa que quedó en una votación en el Senado. Queremos avanzar en eso y después vamos a avanzar en los temas de la discusión presupuestaria y asegurar que los fondos no van a faltar y que ningún ciudadano de la región o en la comuna afectada por un desastre natural va a quedar aislado o va a quedar solo, dijo el primer mandatario en relación a lo que está ocurriendo en el norte del país y con lo que está pasando precisamente con las consecuencias del sistema frontal. Y vamos al plano deportivo, porque O'Higgins estuvo rasguñando la hazaña. En definición, a penales quedó fuera de Copa Sudamericana frente a Boca Juniors. En el partido de ida, el equipo argentino le había ganado al capo de provincia de nuestro país por 1-0 la semana pasada. Y anoche se jugó la revancha en Rancagua. 1-0 fue el marcador en favor de O'Higgins durante los 90 minutos. Posteriormente se jugaron los penales y allí fue más certero el equipo argentino, que se quedó con la clasificación con el paso a la siguiente ronda, dejando en el camino a O'Higgins de Rancagua. Que en una primera instancia, recordemos, este año tuvo una participación en la Prelibertadores, en la clasificatoria para la fase de grupos, quedando fuera, pero con derecho a participar en este torneo Copa Sudamericana, donde logró importantes triunfos, pero sin embargo no pudo frente a Boca Juniors, uno de los equipos más potentes en Argentina. Mientras tanto, a nivel local, la directiva del fútbol amateur de nuestra comuna resolvió, dado el temporal cierto de viento y lluvia, suspender todo tipo de competencia del torneo local. No hay fútbol amateur para sábado y domingo, y también nuevamente se suspendió la final del torneo Años Dorado, que se estaba viendo si se programaba para este fin de semana, dado también la situación del tiempo. Así que habrá que esperar también para tener de nuevo una final del torneo de la competencia Los Años Dorados. Servicios comunitarios ya vienen. La 1:21. 1:21.
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2: Mucha atención, la Asociación por Invalidez y Vejez del Ex Servicio Seguro Social en Tomé cita a todos sus socios a una importante reunión general ordinaria para hoy viernes 31 de julio, 15:03 p.m. en la sede social. Acta y correspondencia, cuenta del presidente, aniversario, punto varios, el directorio firma el comunicado. 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Ernesto Ulloa Riquelme necesita comprar terreno con vista al mar. Cliente esperando. Cocholhue, Coliumo, Dichato, donde sea. Cualquier información, marcar el 975-8401-73. 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Don Juan Vera Alveal, presidente y directorio del Círculo Naval Ignacio Serrano de Tomé, cita a reunión extraordinaria de socios para mañana, sábado 1 de agosto, 15:00 en primera citación y a las 15:30 en segunda citación. Tabla, nómina de integrantes para el nuevo directorio. Nota de agradecimiento. Como familia queremos agradecer a cada una de las familias, vecinos, amigos que nos acompañaron en la triste partida de nuestro querido padre, abuelo, Arturo César Hoffman Arias, que en paz descanse. Agradecer a cada uno de ustedes por las muestras de cariño, abrazo fraterno, cada muestra de afecto que nos fortaleció. Agradecemos al Hospital de Tomé, en especial a la Unidad del Alivio del Dolor, quienes nos acompañaron y nos apoyaron en todo el proceso. Muchas gracias por su compañía y apoyo. Con cariño y eterna gratitud, María Aguilera, su esposa y familia en general. A continuación damos a conocer los nombres de las personas que han fallecido en Tomé. Ha fallecido don Valentín del Carmen Maldonado Concha. Ha fallecido Marcelina del Carmen Vergara Saavedra. Ha fallecido don Pedro Segundo Sánchez Barría. Comunicamos el fallecimiento de Teodorinda Mónica Garrido Enríquez. Ha fallecido don José Gabriel Reyes Vega. También ha fallecido el joven Luis David Poblete Ramírez. Ha fallecido Viviana Florinda García Araneda. A los familiares de las personas que hemos nombrado desde este micrófono, nuestro saludo de condolencias. Mencionamos también el fallecimiento de don Valentín del Carmen Maldonado Concha, vecino de California. Reiteramos condolencias a su familia. Cielos cubiertos en Tomé, proyección para el resto de la jornada, nubosidad parcial, cubierto con algunos chubascos para el resto del día. Fin a las noticias, gracias por informarse con nosotros. Mesa de audio, René Reyes Muñoz, ha participado con su habitual despacho Roberto Aguilera Ramírez y en la lectura del informativo un servidor Armando Vega Vargas de Frutillares. Cuídese, gracias, buenas tardes.
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4: Es la 1:37 p.m.
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Señoras y señores, le invitamos para seguir juntos aquí en la programación de Radio La Amistad de Tomé en esta jornada. Recordemos que para la tarde de hoy se anuncia una tregua, no vamos a estar con lluvia, pero ahí algunos chubascos podrían caer. Bueno, esperemos que no sea mucho. Bendiciones, muchas gracias, ya viene Pentagrama, que esté muy bien.

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3: Es la 1 de la tarde, 55 minutos.
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3: Son las 2 de la tarde, 4 minutos.
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8: Buenas tardes, buenos tangos. A partir de este momento, abrimos el pentagrama argentino para escuchar lindos tangos. 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Bienvenidos.

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1: Son las 2 de la tarde, 8 minutos.

Estamos compartiendo la música del tango en Radio La Amistad para todos nuestros amigos tangómanos. 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Vamos a continuar con más tangos en Pentagrama Argentino.

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Continuamos con más tangos en Pentagrama Argentino.

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Aquí revisamos y escuchamos los más lindos tangos. Hemos seleccionado lo mejor para que ustedes escuchen buena música del ayer. 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
1: Son las 2 de la tarde, 24 minutos.
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2: 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Volvemos con más tangos en Pentagrama Argentino.

Pentagrama Argentino está acompañándole a esta hora a usted con muy buenos tangos, escogidos especialmente para que esta tarde usted disfrute de un gran programa. 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

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Continuamos de inmediato con canciones, con lindos tangos, en Pentagrama Argentino.

0: Son las 2 de la tarde, 53 minutos.
1: Se aleja esta audición con sabor porteño, pero nos queda la cordial invitación de escucharnos de nuevo mañana desde las 14 horas, recordándoles, en tangos aún no han escuchado lo mejor. Buenas tardes, amigos tangómanos. 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
10: Bienvenido, bienvenidas. Comenzamos a compartir y a revisar los éxitos, la buena música a través de Radio La Amistad, como todos los días de lunes a viernes, pasadito las 15 horas. Hasta las 4, seguimos juntos aquí en La Amistad.

Son hermosas canciones que a esta hora estamos ofreciendo para ustedes a través de nuestra sintonía aquí en Radio La Amistad de Tobé. Tarde de trabajo, tarde de descanso, para seguir disfrutando de lindas canciones. Somos La Amistad de Tomé en la banda 1480 en la amplitud modulada.

No se ha equivocado, a esta hora de la tarde usted está escuchando Radio La Amistad de Tobé, la mejor compañía para este momento de trabajo, para este momento de descanso. Les recuerdo que a las 5 de la tarde llega la segunda edición del Día de El Mensajero y a las 4 seguimos junto a la buena música aquí en La Amistad de Tobé.

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En donde quiera que se encuentre, reciba nuestro saludo afectuoso a través de Radio La Amistad de Tomé en esta tarde de música. Estamos disfrutando de estos minutos junto a la mejor compañía aquí en Radio La Amistad de Tomé. En un momento de descanso, en un momento de trabajo, como siempre, ahí está presente Radio La Amistad de Tomé. La mejor compañía en este momento.

Seguimos disfrutando de nuestra programación musical. Ya estamos preparando nuestra pausa comercial de las 16 horas 4 de la tarde. Por lo tanto, no abandone nuestra sintonía. Seguimos juntos las 24 horas en Radio La Amistad.

0: Son las 3 de la tarde, 55 minutos.
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1: Son las 4 de la tarde, un minuto.
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6: Seguimos compartiendo nuestra tarde musical en La Amistad, las 16:10. Hemos escuchado la pausa de las 16 y seguimos avanzando en esta jornada de viernes. Anticipa un nuevo fin de semana, es el último viernes de julio, sí, es el último día también de este séptimo mes del año. Ya mañana sábado vamos a iniciar el fin de semana, vamos a iniciar el también el mes de agosto con el aniversario de la primera actividad radial en nuestra comuna. Un primero de agosto de 1969, 57 años de radio, como dice nuestra invitación que hemos escuchado anteriormente. 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

0: Escuchábamos a Gloria Estefan, Cómo me duele perderte, linda canción a esta hora de la tarde junto a Tienda Sevilla de Manuel Montt, esquina Vicuña Maquena. 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Vamos a compartir una información que nos está entregando hace ratitos, hace algunos minutos. La Compañía General de Electricidad está informando que aumentará brigadas y refuerzo personal ante el sistema frontal que afectará a la región del Biobío. La compañía reforzará su centro de operaciones, desplegará en la región más de 124 brigadas y 290 personas. Escuchemos lo que nos dice la Compañía General de Electricidad.
1: CGE informó que activó un plan preventivo ante el nuevo sistema frontal que afectará a gran parte del país, entre las regiones de Atacama y la Araucanía. La compañía desplegó más de 1.100 brigadas en terreno, 225 equipos de generación de respaldo para enfrentar posibles interrupciones del suministro eléctrico y acelerar la reposición del servicio en las zonas que resulten más afectadas por las lluvias y el viento. CGE además reforzó la atención para los clientes electrodependientes con personal especializado y generadores de emergencia, mientras realiza acciones preventivas para verificar que sus equipos de respaldo se encuentren operativos. CGE reiteró el llamado a la comunidad a informarse a través de canales oficiales y reportar oportunamente cualquier interrupción del servicio eléctrico.
0: Ahí está la invitación que está haciendo la Compañía General de Electricidad con este nuevo reforzamiento de personal y también brigadas para enfrentar este sistema frontal que afectará a la región del Biobío durante este fin de semana. Se lo contamos aquí en La Amistad de Tomé. Sigamos escuchando lindas canciones cuando son las 4:18.

Escuchábamos a Sergio Denis acompañándonos también a esta hora de la tarde, Gigante Chiquito, sí, Gigante Chiquito fue una canción muy, pero muy conocida, importante canción por allá por los años 90 de este artista argentino. Ya son las 4 de la tarde con 22 minutos, 4 de la tarde con 22 minutos, les acompaña La Amistad en esta tarde de viernes. Todo calmadito, ¿se ha dado cuenta? Todo calmadito, no hay ningún cambio brusco de tiempo, las nubes están ahí en su posición, no hay viento para nada y estamos revisando el pronóstico del tiempo que está nos está indicando para el resto de la tarde, solamente cielo nublado, pero para mañana viernes, perdón, para mañana sábado, vamos a tener lluvia. Por ejemplo, a las 22 horas 10 de la noche ya se estarían sintiendo algunos chubascos durante la jornada, para luego ya el día sábado, desde muy temprano, desde las 7 horas, con lluvia para compartir en el fin de semana. Va a empezar agosto con lluvia. El domingo también se mantienen las condiciones de lluvia para este fin de semana. Información de la Dirección Meteorológica de Chile. Somos La Amistad, compartiendo lindas canciones.

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1: Son las 4 de la tarde, 33 minutos.
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7: Muy bien, seguimos avanzando, seguimos compartiendo nuestra tarde musical. Se vienen las rancheras en un ratito más, 22 minutos nos separan de las 17 horas. Seguimos juntos compartiendo estas canciones. Que nos quedamos con José Luis Perales.

Escuchábamos a José Luis Perales. Yo también tuve 15 años, de todas maneras, todos tuvimos 15 años, algunos todavía no tienen 15 años. Estamos en la amistad compartiendo nuestra sintonía junto a Sevilla de Manuel Montes, Quina, Vicuña, Maquena y Fratería Beach de Vicente Palacios, 2908, kilómetro 1, Camino Chato. 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Lindas canciones a esta hora de la tarde.

He escuchado a Franz Fair, ¿no? con ese lindo tema que bien digo que se llama ¿A dónde va el amor? Esta canción pertenece o forma parte de uno de los temas centrales de la telenovela Pobre Gallo, que transmitió el canal Megavisión en el año 2016, ¿sí? En el año 2016, ahí aparece la novela Pobre Gallo, el tema de la Francisca Frain, titulado ¿A dónde va el amor? Ya, uno de los temas principales, o el tema central de la nocturna, como decíamos en las películas, este es el tema de amor de la película. Bueno, ahí está, entonces, esta canción que hemos querido compartir con ustedes aquí, El Amistad de Tomé. Se viene Maná, sí, viene el grupo Maná. Preparamos también las rancheras para luego aquí en Radio La Amistad de Tomé. 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Somos La Amistad, el Grupo Maná. Después que escuchemos Vivir Sin Aire, nos vamos a la pausa y nos reencontramos con las rancheras.

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3: Son las 4 de la tarde, 58 minutos.
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4: Son las 5 de la tarde, 3 minutos.
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1: Muy bien, ya estamos listos, ya estamos ok, ya estamos dispuestos para disfrutar y compartir hasta la hora 19, o sea, en volante esta tarde, para seguir disfrutando y compartiendo nuestro mensajero en Radio La Amistad de Tomé con todas las rancheras dispuestas, por supuesto, para este último día de agosto, viernes 31. Un abrazo grande para toda nuestra gente que a esta hora comparte nuestro trabajo, nos escuchan a través de internet, quienes nos escuchan a esta hora ahí en la oficina, en casita, en el rincón favorito de la casa, a lo mejor esperando a lo suyo ya, preparando la once, alguien se tiene que ir a trabajar también en horas de la tarde. Bueno, para quienes están disfrutando de nuestra compañía, reciban también nuestro saludo cordial, aquellos que están delicados de salud, que están enfermitos, en el lecho de enfermitos, ahí compartiendo también nuestra sintonía, nuestras oraciones, nuestros rezos para una pronta recuperación. 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Con la gran Rocío Dúrcal. Vete a volar, nos dice en el inicio musical.

Ahí está el comienzo musical con Rocío Dúrcal. Sí, no, Rocío, vete a volar. Eso es. Estamos en la mitad compartiendo nuestro programa Rancheras en Día Viernes. Ignacio está hoy de onomástico para todos los nachitos que lo hacen bonito. Lo mismo para quienes hoy día están de onomástico. Celebramos, recordamos a San Ignacio de Loyola. 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Cielos nublados para seguir disfrutando de esta tarde de invierno, último día de julio.

0: CGE informó que activó un plan preventivo ante el nuevo sistema frontal que afectará a gran parte del país entre las regiones de Atacama y la Araucanía. La compañía desplegó más de 1.100 brigadas en terreno, 225 equipos de generación de respaldo para enfrentar posibles interrupciones del suministro eléctrico y acelerar la reposición del servicio en las zonas que resulten más afectadas por las lluvias y el viento. CGE además reforzó la atención para los clientes electrodependientes con personal especializado y generadores de emergencia, mientras realiza acciones preventivas para verificar que sus equipos de respaldo se encuentren operativos. CGE reiteró el llamado a la comunidad a informarse a través de canales oficiales y reportar oportunamente cualquier interrupción del servicio eléctrico.
1: Son las 5 de la tarde, 15 minutos.

La mitad de Tomé, la segunda edición del día de El Mensajero, 5 de la tarde, 18 minutos, 5 de la tarde, 18 minutos. Queremos agradecer, nota de agradecimiento, como familia queremos agradecer a cada una de las familias, vecinos y amigos que nos acompañaron en la triste partida de Arturo César Hoffman Arias, que en paz descanse. Agradecer a cada uno de ustedes por las muestras de cariño, por cada abrazo apretado, cada muestra de afecto nos fortaleció en esta etapa de duelo. Agradecemos al Hospital de Tomé, en especial a la Unidad del Alivio del Dolor, a quienes nos acompañaron y nos apoyaron en todo el proceso. Muchas gracias por su compañía y apoyo. Con cariño y eterna gratitud, la familia firman el comunicado. 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Ferretería El Bodegón de la Construcción nos acompaña con música norteña.

0: 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Era Lupe y Polo, Lupe y Polo con Juanita. La mitad de Tomé, cerquita ya de la pausa de las 5:30, 17:23. 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
1: Esos puñados.

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1: 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Bienvenidos

Efectivamente, este es el mensajero. Entramos a la segunda parte, segundo bloque de nuestro espacio musical. Luego a las 6 tenemos un resumen de noticias. Somos la mitad de Tomé cuando ya nos separan 22 minutos de la hora 18. Ignacio está hoy de onomástico. Saludos para nuestros amigos que nos están escuchando a esta hora en Punta de Parra, Fundo El Edén. Saludos también para nuestros amigos Altos de la Parra y para nuestros auditores de Penco, que a esta hora comparten también nuestra sintonía. 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

Ahí estaba la del signo Libra, sí, de todas maneras, para seguir compartiendo nuestro mensajero allí, el amistad de Tomé Tardecita de día viernes. 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Somos La Amistad, compañía musical, canciones norteñas hasta la hora 19.

Ya, somos el mensajero, somos la amistad de Tomé, segunda edición del día, para seguir juntitos compartiendo nuestro programa en esta tardecita musical, tardecita de rancheras. Luego viene nuestro resumen de noticias aquí en la amistad de Tomé. 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Nos están escuchando fuerte y claro en Talcahuano, Ciudad Puerto, sector Arenal. Un saludo también para población Gaete, población España en Hualpén y también Parque Central en Hualpén. Un saludo cordial para don Ricardo Pelayo, a su esposa y también a su mamita, la señora Mónica Ochoa, que siempre se acompañan de Radio La Amistad ahí en el Parque Central. Un saludo cariñoso para todos nuestros amigos auditores de la comuna de Talcahuano y también Hualpén, en sintonía a esta hora de la jornada.

Ahí estaba Eliseo Guevara, la vuelta de Botas Negras ha volvido, la vuelta del Botas Negras, compartiendo también nuestro programa en esta tardecita de invierno. 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Vamos a irnos a la pausa, vamos a escuchar una canción más y luego la pausa de las 6 de la tarde.

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0: Buenas tardes, bienvenidos a Informarse en Radio La Amistad de Tomé, jornada de día viernes, viernes 31 de julio. Ignacio de Loyola recuerda hoy y saluda el calendario popular y católico. 18 horas con 8 minutos, 12 grados, temperatura del momento en nuestra comuna, cielos nublados a esta hora de la tarde. Vamos a ir de inmediato al detalle de las informaciones. Este es nuestro resumen vespertino. Recordemos que comenzó el ingreso de antecedentes para el proceso de regularización predial conforme al decreto ley del Ministerio de Bienes Nacionales acá en nuestra comuna. En esta primera etapa ingresarán 50 familias afectadas por el incendio de enero de 2026, perteneciente a los sectores Brisas del Edén, Alto El Edén, Valle El Edén, Alto de la Parra y Bello Bosque. El proceso beneficiará a aproximadamente 517 familias y continuará durante el año para todas las personas que cumplan los requisitos legales. Este hito fue posible gracias al trabajo impulsado por el municipio, que creó la oficina de regularizaciones, desde donde se realizaron estudios topográficos, un plano maestro del sector, estudios de pendientes, revisión de títulos y asesoría técnica y jurídica para acompañar a las familias durante todo este proceso. A 6 meses de haber registrado un récord de 63 puntos, el índice de percepción empresarial regional Hiper Biobío tuvo una importante caída, retrocediendo hasta los 48 puntos. El estudio, elaborado semestralmente por la Cámara de la Producción y el Comercio, la consultora EIE y la Universidad Andrés Bello, sede Concepción, recogió la visión de 95 altos ejecutivos y líderes empresariales entre el 23 de junio y el 21 de julio de este año. La muestra estuvo compuesta por grandes empresas, medianas, pequeñas y microempresas. Desde la variable analizada por el sondeo, inversión, ventas, utilidades, empleo, remuneraciones y costo de insumos, el alza generalizada en los costos operativos y la consecuente caída en las utilidades se posicionan como los factores de mayor incidencia directa en el descenso del índice. Junto con esto, del análisis de los resultados se deduce que la principal presión sobre la infraestructura de costo regional proviene del frente externo. Las tensiones geopolíticas y el conflicto entre Estados Unidos e Irán han impulsado un alza global en los precios del petróleo, importando de esta forma directa en los costos de energía, insumos operativos y logística del aparato productivo. En el norte, hasta la semana pasada, teníamos carreteras cortadas con retraso de 2 o 3 días de camiones que vienen hacia la zona centro, hacia la zona sur, y eso implicaba que no llegaba verdura aquí a la región, y obviamente la poca verdura que había podía tener un alza en los precios. Eso se ha ido normalizando, así lo afirmó el subsecretario de Agricultura, Francesco Venecian, tras su reciente visita a nuestra zona. La autoridad desplegó una agenda para fortalecer coordinaciones respecto al impacto del sistema frontal en el sector agrícola local, evaluando también la disponibilidad de frutas y verduras para el Biobío. No obstante, Venecian explicó que en la actualidad hay mayor flujo de camiones, lo cual no quita que de repente en algunos tipos de verduras, de hojas principalmente, podemos tener variaciones de precio, pero que debe tender a la regularizarse en estos valores en los próximos días. En esta línea, el subsecretario de Agricultura indicó que en algunos casos la fluctuación de precios en productos como hortalizas han presentado una variación entre el 7 y el 15% más a su valor promedio. Hay que entender que del 100% de hortalizas que se consumen en la región del Biobío, casi un 30% se produce aquí. El otro 70% se tiene que traer desde la zona centro o desde el norte, y por lo tanto, si es que tiene variación, es por un problema logístico o por un gran daño en el sector hortícola y en otras zonas en que hayamos perdido la producción, que no es el caso en este momento, expuso el subsecretario de Agricultura. Exactamente las 6 de la tarde con 14 minutos. 6 de la tarde, 14 minutos.
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0: En las noticias, en Radio La Amistad de Tomé, 18 horas con 16 minutos. La Fiscalía Metropolitana Occidente informó esta tarde que se entregó ante el Ministerio Público uno de los sospechosos del crimen de un menor ayer en San Bernardo. El homicidio ocurrió a las afueras del Liceo Polivalente Santiago de Compostela, donde hubo una riña en la que terminó con el menor de 15 años fallecido por puñalada. El adolescente que se entregó a la Fiscalía fue trasladado a dependencia de carabineros. De acuerdo a fuentes de la investigación, eran dos los sospechosos del fatal ataque. Patricio Rosas, de la Fiscalía Metropolitana Oriente, informó que mantenemos al menos dos personas blanco de interés, respecto de las cuales las diligencias son absolutas para identificar, ubicar y vincular. El subsecretario del Interior, Máximo Babés, abordó el anuncio que ayer jueves hizo el alcalde de Coquimbo, Ali Manucheri, quien afirmó que se suspenderá la fiesta de la Pampilla 2026 a fin de destinar dichos recursos a la reconstrucción de la ciudad tras el temporal registrado la semana pasada. Esperábamos una respuesta inmediata del gobierno, sin embargo, se nos informa que la reconstrucción se financiará a través de la ley de presupuesto y no con los recursos frescos ahora, dijo el jefe comunal a través de una declaración pública ayer. Asimismo, acusó que como municipio propusimos al presidente y al ministro de Hacienda alternativas para contar con recursos inmediatos para la reconstrucción, pero no fuimos escuchados. Nuestra gente necesita ayuda hoy, no el próximo año. Este viernes cierra oficialmente el plazo para postular al Premio Nacional de Literatura, galardón que desde el 2025 y tras una modificación legal volvió a entregarse de forma anual. En su última edición, el ganador fue Ramón Díaz Eterovich y según la tradición para este año correspondía distinguir a un poeta. Sin embargo, ahora además de no entregarse cada dos años como se hacía antes, se definió que los años pares se otorgará a la narrativa, por lo que en 2027 se premiará la poesía. Según se informó, pocos nombres han presentado el premio y entre ellos destacan Ana María del Río, Roberto Merino, Marcelo Mellado y Gonzalo Contreras. Y en el ámbito deportivo, recordemos que hoy día se comienza a jugar la fecha número 17, es la segunda rueda del fútbol chileno, destacando para hoy viernes 31, luego a las 20 horas en Concepción, el cuadro de El Campanil, Universidad de Concepción, enfrentará a Audax Italiano. Mañana sábado, destaca a las 12:30 Cobresal con Unión La Calera, 15 horas Everton con Colo Colo en Sausalito, 17:30 Palestino con Coquimbo en Santiago y a las 20 horas cierra la jornada de sábado. Deportes Limache enfrenta a Ñublense en el Bicentenario Lucio Fariña, mientras que el domingo destacan los compromisos de Deportes Concepción con Universidad Católica en el Esterroa Rebolledo, 12:30 horas, 15 horas Deportes La Serena con O'Higgins en La Portada y en el Nacional a las 5:30 tarde la Universidad de Chile enfrenta al cuadro de Huachipato. Prepárese porque se vienen los servicios a la comunidad a 6 de la tarde con 20 minutos.
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0: Los avisos de esta hora, ponga mucha atención, el presidente del directorio del Círculo Ignacio Serrano de Tomé, Círculo Naval, don Juan Vera Alvear, están citando a una importante reunión extraordinaria de socios para mañana sábado 1 de agosto a las 15 horas 3 de la tarde en primera citación y a las 15:30 horas en segunda citación. Punto a tratar, nominación integrantes nuevo directorio. El presidente Juan Vera Alvear firma el comunicado. 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Nota de agradecimiento. Como familia queremos agradecer a cada uno de las familias, vecinos y amigos que nos acompañaron en la triste partida de Arturo César Hoffman Arias, que en paz descanse. Agradecer a cada uno de ustedes por las muestras de cariño, por cada abrazo apretado. Cada muestra de afecto nos fortaleció en esta etapa de duelo. Agradecemos al Hospital de Tomé, en especial a la Unidad del Alivio del Dolor, quienes nos acompañaron y nos apoyaron en todo el proceso. Muchas gracias por su compañía. Muchas gracias por el apoyo. Con cariño y eterna gratitud, la familia firman esta nota. 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Servicios a la comunidad. Exactamente las 6 de la tarde con 24 minutos. Para finalizar, conocemos el pronóstico del tiempo preparado por la Dirección Meteorológica de Chile con base en Carriel Sur. Para mañana sábado 1 de agosto está anunciándose cubierto y lluvia. Temperatura máxima probable para mañana 14 grados. 12 grados es la temperatura del momento en nuestra comuna. Cielos cubiertos en esta tarde de día viernes. Muchas gracias por informarse con nosotros.
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Muy bien, seguimos compartiendo nuestro mensajero en Radio La Amistad de Tomé. Llegamos a la última parte de nuestro bloque. 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

las 7 de la tarde estamos juntos compartiendo nuestra programación musical. Este es El Mensajero, segunda edición del día. Luego a las 7 tenemos Canciones del Recuerdo y a las 20 horas programación musical cristiana. Es el último viernes de julio. Se fue julio. Se va a ir julio, ¿ah? Se va a ir. Dejó la escoba julio y por supuesto también agradecidos que llegue luego también el mes de agosto. Somos La Amistad, seguimos juntitos escuchando rancheras.

Seguimos avanzando, compañía musical para ustedes en Radio La Amistad de Tomé, junto a Carnicería El Carmen, Enrique Molina 712, el supermercadito Rancho Blanco, esquina Vicente Palacio, Frutillares, pan calientito, pan integral y todos los abarrotes para la dueña de casa. 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

Comenzamos a despedir este mensajero en Radio La Amistad de Tomé, cerquita ya de las 7 de la tarde. Nos vamos a ir a la pausa. Ya vienen las canciones del recuerdo. Nos reencontramos con los clásicos del ayer. 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Sigamos juntitos a través de Radio La Amistad.

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2: Son las 6 de la tarde, 55 minutos.
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Ahí escuchábamos otra linda canción del recuerdo, un clásico inolvidable que a esta hora y en Radio La Amistad hemos querido compartir juntos en el punto 148. Todos los días en este horario revisamos canciones de todos los tiempos.

Usted que nos está escuchando a través de nuestra señal internacional, a través de internet, nuestro saludo y gracias por estar en sintonía. No se olvide que de lunes a viernes en este horario revisamos estas canciones inolvidables, canciones que vale la pena volverlas a escuchar.

En el punto 148 en la banda de amplitud modulada, y a esta hora de la tarde o del atardecer, como a usted le parezca, revisamos estas canciones inolvidables, Recuerdos en la Amistad, en sus versiones originales, como dice la presentación de este espacio. Para recordar, para disfrutar, hasta las 20 horas.

A quienes nos escuchan en Talcahuano, en Penco, en Concepción, en Lirquén, en San Pedro de la Paz, un abrazo grande para todos nuestros amigos que nos escuchan a esta hora junto a la amistad y junto a estos recuerdos inolvidables, canciones de todos los tiempos. Somos la amistad, simplemente recordando con estas canciones.

0: Escuchamos a la orquesta de Waldo de los Ríos a esta hora de la jornada, una hermosa interpretación, por supuesto, en esta cita de recuerdos, en la amistad te tomé junto a Tienda Sevilla de Manuel Montt, esquina Vicuña Mequena. 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Vamos a ir a una canción más y luego la pausa de las 7:30 de la tarde.
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Simplemente recordamos a esta hora junto a estos clásicos del ayer, canciones inolvidables de muchas generaciones, canciones de los años 50, 60, 70, bordeando los 80 también están presentes aquí en Radio La Amistad. Por ejemplo, vamos a compartir otra linda canción en este momento. Somos La Amistad, que simplemente a esta hora le invita a seguir recordando.

0: Escuchábamos a Rafael. Grabó esta canción en 1966, es original de Manuel Alejandro, la canción principal que le dio, por supuesto, ya el reconocimiento internacional tras representar a España en el Festival de Eurovisión en ese año, 1966, donde además aparece esta canción que acabamos de escuchar, Estuve Enamorado, del álbum Yo Soy Aquel, ya grabado en 1966. Estamos aquí en la mitad, recordando, disfrutando, compartiendo nuestras canciones, los éxitos de antaño. Como todos los viernes, luego en Radio La Amistad, el programa Al Aire con Propósito, a cargo de la Iglesia Apostólica El Trono de Dios, con la conducción de la evangelista Catherine Cabrera Baeza. Luego, a las 20 horas aquí, en Radio La Amistad de Tomé. 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Faltan 18 minutos para las 20 horas.
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Era Buddy Richard acompañándonos también a esta hora de la noche en nuestro espacio de recuerdos, ya los últimos minutos de nuestro programa. Gracias por estar ahí en sintonía, todos quienes nos escuchan más allá de nuestras fronteras a través de internet. 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Están faltando 14 minutos para las 20 horas, en un ratito más se viene nuestra programación musical cristiana. Acompáñenos, hay canciones hermosas que aún no hemos escuchado.

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1: Nat King Cole, quizás, quizás, quizás. Luego a las 20 llega nuestra programación musical cristiana. Nos despedimos, sí, nos despedimos. Muchas gracias por habernos acompañado a recordar durante estos minutos. En sintonía de Radio La Amistad de Tomé viene nuestra programación cristiana, programación nocturna. 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
9: Son las 7 de la tarde, 58 minutos.
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0: Que el Señor les bendiga, mis amados hermanos en la fe, el día de hoy. Ya siendo cierto las 20 horas, le damos inicio a este hermoso programa radial, Al Aire con Propósito. Un programa cierto que, como la palabra lo dice, su propósito mayor es poder llevar palabra del Señor allí donde usted esté, a su hogar, a su lugar de trabajo, ser también una fuente de compañía para ustedes, ¿cierto? Llevando una palabra de aliento, de esperanza, de consuelo, de acuerdo a las circunstancias que usted esté viviendo el día de hoy. Así que le damos la bienvenida a todos aquellos que se vayan conectando a través de nuestra radio La Amistad, a aquellos que se conectan a través de Facebook también, a través de TikTok también, ¿cierto? Sean todos bienvenidos en esta tarde, sean todos bendecidos, ¿cierto?, por acompañarnos en este día viernes, ya el último día del mes de julio. Saludo en esta tarde nuevamente, ¿cierto?, a mi esposo quien me acompaña en este programa. Le doy ahí el lugar, ¿cierto?, para que pueda saludar a quienes se están conectados desde nuestra radio La Amistad y a quienes se vayan conectando a través de nuestro Facebook.
1: Amén, amén. Los saludo con la paz del Señor. Dios los bendiga a cada uno de los auditores de Radio La Amistad en este momento tan especial para nuestras vidas, porque es donde podemos dedicarle un tiempo a Dios, a Él, y poder escuchar de su palabra para poder saber lo que Él quiere para nuestras vidas por intermedio de su palabra. Porque su palabra dice que donde hayan dos o tres congregados en su nombre, Él está ahí en medio de nosotros. Así es. Así que Dios los bendiga y que sea un hermoso transmisión en el nombre de nuestro Señor Jesucristo.
0: Amén. Amén. Que el Señor nos bendiga, ¿cierto? Y bendiga a todos aquellos que se vayan uniendo en esta tarde de día viernes, ¿cierto? Vamos a comenzar con una oración para que sea el Señor, ¿cierto?, para que sea el Espíritu Santo tomando el control de esta hora en que nos permite, ¿cierto?, estar al aire a través de nuestra radio La Amistad, compartiendo palabra del Señor, y que, bueno, este programa sea de bendición para todos aquellos que lo estén escuchando y aquellos que nos estén viendo desde nuestra plataforma de Facebook. Padre amado, Padre eterno, en el nombre de Jesús, estamos delante de tu presencia, Padre eterno, bendito Dios, reunidos, Señor amado, ante tu presencia en esta hora, Señor, primeramente para adorar y alabar tu nombre, Señor, para exaltarte a ti, Señor, porque eres un Dios bueno, Señor, todopoderoso, Padre eterno, Señor amado, porque tú estás junto a nosotros, Señor amado, en todo tiempo, en el tiempo de la bonanza, en el tiempo de la tristeza, Señor, en el tiempo del gozo, en el tiempo de la prueba, y estás tú, Señor amado, bendito Dios, acompañándonos, Señor, guiándonos, Padre Santo, consolando los corazones cuando están tristes. Amén. Señor. Padre, te pedimos, te rogamos en esta hora, Señor amado, que esta tarde sea de bendición para todos aquellos que nos escuchen, Señor amado, a través de nuestras plataformas que utilizamos, Señor amado, para hablar de tu palabra, Señor, para evangelizar, Padre eterno, bendito Dios. Padre Santo, te pido que tú tomes el dominio y el control en esta hora, Padre. Señor amado, de los micrófonos, Padre Santo, de la mesa de sonido, Señor, tome el control, el dominio, Padre eterno, del varón, Señor amado, que lleva, Padre Santo, los controles, Señor amado, de este programa radial. Sea su Espíritu Santo, bendito Dios, con nosotros en esta tarde, Padre Santo, una preciosa tarde, Señor, donde hablamos y bendecimos tu nombre, Señor. Padre, tú conoces los corazones, Señor. Tú mejor que nadie conoces, Señor amado, cómo están los corazones de aquellos, Señor bendito, que están escuchando.